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Jardín de Rosas, Los Tremendos León, son las 6:18. Si mi mente, si mi cerebelo no me falla, nos quedan como aproximadamente 119 días porque transcurre este 2026. O sea, ya entramos en el mes 9, estamos en 3 de septiembre, ya el mes patrio. Les voy a dar una recomendación para todos esos que traían proyectos entrando el año. No, que voy a hacer esto, no, que voy a hacer lo otro. Déjeme decirle que todos sus proyectos personales, no se los cuentes a nadie. A nadie, tus problemas familiares tampoco, tus problemas de pareja, no se los cuentes a nadie. Muchas veces tú confías en las personas, ellos van y hacen alarde de tu dolor, de tus tristezas, entonces mejor guárdatelas o platícaselas a las personas que realmente valen la pena, ya sea tu mamá, tu papá, tu hermano, no sé. Y a veces hasta los hermanos también andan divulgando tu vida personal.

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Pues ahí escucharon a los chavos Dun Dun, La Llorona. Oye, un saludo para toda la raza que ya terminaron su día laboral, a todas mis viejonas, a todos mis viejones. Yo siempre les doy un consejo, está bien, vean por su familia, échenle ganas aquí, a eso vinimos a este país. Pero también no se olviden de ustedes. Si les gusta algo, cómprense. Si les quieren comer algo, no se queden con las ganas, porque pues su familia también está ya a gusto disfrutando de sus frutos y ustedes también bien merecido lo tienen, no vivir con limitaciones. Y pues obviamente les voy a mandar esta rolita para que se animen, esta rolita de Intocable que se llama Te Amo. Ay, qué bonito, qué cosa más preciosa. Ya son las 6:30 de la tarde. 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

caballero, menos mal que es un caballero, ¿verdad? Con esos pensamientos. 2 minutos nos separan de las 7 de la tarde y es el momento de despedirme, mi raza. No me quiero ir, pero pues ni modo, me llevan, me llevan, me llevan. No es cierto, ya saben, estoy de lunes a viernes de 3 a 7 para que no me dejen sola, pero siempre ya saben, la buena programación sigue 24/7 por Tigre FM 102.1. Mil gracias por permitirme entrar a tu corazón y a tus sentidos a través de la buena música de Tigre FM 102.1. Mi nombre es Leticia Barraza, amiga de toda la raza. Es permitido caerse, mi raza, pero obligatorio levantarte. La gente que va en carretera, despacio que llevo prisa.

Esa tonada levanta polvo del camino. Trae sombrero ladeado y paso tranquilo, como quien ya entendió que al destino no se le gana corriendo. 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
3: Esa canción se siente conocida, como una voz querida llamando desde la puerta de aquella casa que ya no está igual, pero todavía vive completita en la memoria.

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0: Ay, no más.
1: Ese ritmo galopa suavecito, igual que caballo manso volviendo al corral cuando el último rayo del día se queda colgado sobre la sierra.

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1: 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Se reporta falta de estacionamiento por la fiesta de 15 de Cami.
2: Noticias de último minuto. Afirman que hay espacios al frente de la casa de Iván.
1: Noticia de último minuto. Iván está cobrando por el estacionamiento.
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Esa melodía trae tierra recién arada, manos cansadas y esperanza sembrada, porque el hombre del campo sabe que todo lo bueno necesita su tiempo, con olor a amor.

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1: 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Lo intentamos, pero no pudo funcionar.

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cuelgan de las paredes como tú los colocaste. Tus sandalias están en su lugar y hasta tu bata de baño está donde la pusiste tú. Lo único que ha cambiado es el espejo. Ahora, cada vez que lo veo, me refleja una figura con unas sombras profundas bajo mis ojos y unas arrugas que empiezan a amenazar mi rostro

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Bienvenidos, estimados, estimadas. Adrián Escobedo te saluda en este norteñazo que estamos arrancándolo como se debe. Así ya no, no quiero. La maquinaria norteña y despacito la energía.

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0: El que anda estrenando escenario es Alfredo Olivas. Ella lo vio, que trae un escenario 360 grados para que lo veas por todos lados. Bueno, lo va a estrenar allá en México y luego dicen que lo va a traer para acá a ver qué tal se ve, oiga, para verle todos los ángulos. Siga aquí en El Norteñazo.
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de Tijuana. ¿Dónde creen que se van a presentar? En Tijuana. Fíjate qué raro, ¿no? Los Tucanes de Tijuana, que no son de Tijuana, van a tocar en Tijuana. Porque usted sabe la historia, que no son... Bueno, luego le platico exactamente dónde son ellos. Pero bueno, van a andar ya en la tierra que lleva su nombre.

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Espérame, y antes de irnos nos vamos con una fuerte. Amy Quintanilla confirma demanda relacionada con su sed y advierte que hay mucho que conocer todavía. Órale, ¿sabes qué va a salir? Va a salir hilo. Aquí le vamos a estar informando, Sally. Con eso

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1: Cuenta la historia que en las aguas de un enorme río se pasea por las noches lamentándose por

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0: si amaneciste, fue porque Dios te da una oportunidad más. Y yo creo que hoy no es una oportunidad que te da, sino hoy está más cerca para triunfar. Así es que échale ganas, porque en este show vamos a hacerte reír. Recuerda, ríete si debes dinero. Ríete si tu pareja te revisó el teléfono. Ah, no, ya no te rías. Mejor wey. ¡Corre! ¡Corre, corre!
1: ¡Corre, no ¡Vámonos! Regreses! ¡Run, Forrest!
0: ¡Papuchón, papuchona! Oigan, ¿qué creen, paisanos? En esta hora vamos a tener la sección de la broma, la famosa broma, para que sí se diviertan con nosotros en el Choplin. ¿Cómo amaneció, señorita?
2: ¡Cone!
1: ¡Oh, no!
0: ¡No, no, no! No. Ah, bueno. Mejor pongan el otro, yo ya vámonos.
1: Ya vámonos, fuga time.
2: ¡Qué bueno, vámonos ya!
0: ¿Cómo naciste, cara perro?
3: ¡Cone!
0: ¡Con energía!
2: No, también. Ya hagan el chocolatazo mejor.
0: ¡Ay, sí, por favor! Oigan, paisano, mucha atención, paisano, porque mi compa, el compadre...
1: ¡Ay, ay, ay, dame!
0: ¡Ay, Alfredo, dame, señores! Lo que dice ese camarada no tiene filtro, ¿verdad?
1: Se le fue con todo a Ninel Conde.
0: ¡Ay, qué rico!
4: Ahora la... Tú dime, ¿qué talento tiene? Canta, baila, cuenta chistes bien, es buena conductora, ayuda a sociedades benéficas, descubrió alguna vacuna o algo. No es nadie, no es nadie. Ustedes que la hacen ser alguien, entre comillas. No tiene talento, no es absolutamente nadie. Entonces, yo les diría a ustedes que la próxima vez que la vean y la volteen a ver, mejor se vayan a entrevistar al franelero, se vayan a entrevistar al de los equipajes en el aeropuerto y todo, y no pierdan su tiempo en gente como esa.
0: Wow. ¿Pero por qué razón está hablando así de esa manera de Ninel Conde, mi querido Alfredo Adame? ¿Por qué?
1: Porque le preguntaron sobre lo que está, las declaraciones que está diciendo Ninel Conde. En, ¿cómo se llama? ¿En la casa de los famosos?
0: Oh, sí, cierto, sí. En el reality show, mijo. Sí.
2: Pero ella no está en el reality. No.
1: En el otro.
0: En el MasterChef.
1: No ¿Es, sé. ¿Así se llama?
0: Pues yo creo que es ese.
1: Ni tele tengo.
0: Porque.
2: Ni yo tengo cable, güey.
1: Y también opinó sobre Casimiro.
0: ¿A poco?
4: Tú dime, ¿qué talento tiene? Cuenta chistes bien. No es nadie. No tiene talento. No es absolutamente nadie. Entonces.
0: Y que puede Casimiro.
2: Casimiro, defiéndase.
0: No, pero sabes una cosa, no, me cae chido la frase, dame, pero ¿no crees que se ve como si fuera otra mujer también el viejón ahí tirando a la otra mujer, viejón?
1: Pues sí, o sea, pero está cura, Alfredo, dame.
0: ¿Dónde está cuando el hombre respetaba
2: sí,
0: a la mujer?
2: Yo lo amo, güey.
0: ¿Dónde está donde el hombre respetaba a la mujer? Donde el hombre, por ejemplo, era el que mantenía a la familia, güey. O sea, ¿dónde están esos hombres? Se
1: pero
0: acabaron.
1: También dicen que Ninel Conde se la pasa diciendo mentiras.
0: Ah, bueno, pero eso también. Eva mintió en el paraíso. ¿Cómo? ¿Y cómo dejó caer a Adán en el pecado, viejón?
1: ¿Cómo mintió?
0: Pues mintió, que dijo, toma, cómete esta manzana o esta papaya o no sé qué ondas. De ahí comienza la mentira, viejón. O sea, ya la mujer anciana es desde el nacimiento.
1: ¿Usted estaba ahí?
0: ¿Eh?
1: ¿Usted estaba ahí?
0: ¿En dónde?
1: ¿Con Adán y Eva?
0: Oh, no sé, ya no trabajé en la jardinería. No, pero yo creo que Casimiro que ahorita lo hacen ya pues para salir más, ¿no? En publicaciones.
2: Pero
0: en
2: él
0: redes.
2: Es un personaje, ¿no? ¿Tú crees que pues sí es en la vida real?
0: Sí, no, yo no creo. Sí, yo creo que es un personaje, un chamaco. Yo no creo sí. que sea. No,
2: es
0: no,
2: como la Niurka, güey. O sea, es un personaje.
0: Como cuánto ahí está, por ejemplo, este vato, ¿cómo se llama el otro vato que también es igual así en la de él?
1: ¿Qué es un personaje? A Mickey Mouse.
0: Ándale. También yo
2: el
0: creo
2: loco
0: que es,
2: Valdés.
0: Yo siento que también Mickey Mouse es un personaje, güey.
1: Sí, sí, lo es.
0: ¿Verdad que sí? Sí. No creo que sea así también, o sea, no creo que sea tan ratón.
1: Por eso Adame dice usted.
4: No es nadie, no tiene talento, no es absolutamente nadie. Entonces,
0: no estén hablando así de la cacha porque viene bien a toda madre hoy.
2: No, la neta no,
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0: Vamos a hacer la broma porque un compa le quiere hacer una broma a una muchacha. Él es el supervisor. Eres casado. Ah. Y van a escuchar lo que hacen los dos.
1: ¿Ah?
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0: El compa Ricardo dice que tiene una amiga. Él es casado.
1: ¿Y tiene una amiga?
0: Qué malo que tenga un hombre casado o una amiga, ¿eh? Eso es pecado, Pío Linsotelo, aquí y en Ciudad Juárez. Sí, a ver. Totalmente de acuerdo con usted, Chela, la neta.
1: No, hombre.
0: Ricardo, ¿cómo conociste a tu amiga siendo casado?
2: No, pues trabajamos en la misma planta y pues ella trabajando bajo la supervisión de mí, pues muy bonita trabajadora y le echaba ganas, entonces pues así fue.
1: ¿Ella le echaba ganas al trabajo y tú le echabas ganas a ella?
2: A supervisar su trabajo.
0: ¿Y ella trabaja en la misma planta que se fuma el DJ?
1: No
0: sea payaso. Entonces, carnal, pero ella sabe que tú estás casado.
2: Sí.
0: Hijo de su República Mexicana. ¿Y cuánto llevas de casado, carnal?
2: Pues lo de unos 4 años más o menos.
1: Wow.
0: ¿Ya tienen hijos?
2: No.
1: ¿Y tu esposa la conoce a ella?
2: Sí.
0: No marches.
1: ¡Wow, Ricardo!
3: ¡No estás jugando, Ricardo!
0: Ok, entonces manden ideas por Instagram, @ el show link que le decimos a la amiga del papuchón.
1: ¿Está bonita?
2: 2-3, 2-3.
0: Si el vato era el jefe.
1: ¿Y le dabas así su nalgadita como aquí en la radio?
0: Así.
4: En vez de chócalas, hacemos nalgadas.
0: Y nos nalgan bien chido.
1: Oíla.
0: ¿Qué quieres saber quién es el vato con el que está llamando su esposa?
1: Sí, esa.
0: Sí. Sí, para ver si te contempla la morra. Va a decir, ay, no te preocupes, mira.
1: Vente conmigo.
0: Hay muchas mujeres. Sí.
4: No.
0: Sí. No. Papuchón, ¿qué tal si le dices? Oye, fíjate que encontré el número telefónico en el celular de mi esposa, de un hombre. Quiero que investigues quién es ese vato que le está hablando a mi esposa.
2: Ya está.
0: ¿Cree que te tire paro?
2: Sí, yo creo que sí.
0: Todo puede suceder. En el show de Piolín.
1: Manda foto de la amiga.
0: ¿De la hormiga para qué? Oigan, ¿ustedes creen que estando casado puedes tener una amiga en tu trabajo?
1: No, hombre.
0: Yo no creo, ¿eh? Te lo vas a comer tarde.

0: ¿Qué quiere hacer una broma a su amiga? Él fue jefe de ella en la planta.
1: De la pulga.
0: En la planta la
2: hierbabuena. La pulguita se perdió.
0: Y como no andaba metida, se comió a los dos.
2: Se los dos.
1: Manda foto de la amiga.
0: No,
1: Ricardo.
0: No, espérate, Ricardo, no es cierto, Ricardo. No le mandes nada, ¿ok, carnal? Porque este vato les va a hablar de volada. Y el vato es casado también, igual que tú.
3: Ya está.
4: Me hablaron los de Telcel y me dijeron que sí, qué plan tenía. Y yo les dije que pistear en la noche, que ese era mi plan.
0: Yo también. Échame alcohol.
5: ¿Aló?
0: Oye, ¿tú conoces a Ricardo?
5: ¿Ricardo? Sí, ¿por qué la pregunta?
0: Encontré tu número telefónico en su celular y no sé si sepas que él está casado.
5: Oh, sí, no importa, él es mi supervisor.
0: ¿Por qué tienes tanta confianza con tu supervisor?
5: Pues porque, pues sí, hablamos de trabajo.
0: ¿Acaso te supervisa el trabajo o también a ti?
5: ¿Algún problema con eso?
0: Porque él es casado, ese es un grave problema.
5: Oh, también yo. También yo soy casada, tampoco no tengo ningún problema con ser casada. Y si nos queremos los dos, no importa. En primer lugar, ¿cómo agarraste mi número?
0: El celular de Ricardo.
5: ¿Pero tú tienes acceso a su teléfono?
0: Sí, ¿algún problema?
5: Sí, pero a mí no me dijo él que era casado.
0: ¿Tú sabes que él es casado?
5: Y si es así, no me importa, también yo soy casada.
0: Zorrita, tú le has visto el anillo a mi esposo y él te lo ha visto a ti.
5: Me lo ha visto él a mí también.
0: Sí, claro, me doy cuenta porque es una zorrita.
5: Pues, de zorras a zorras.
0: Pues sabes una cosa, lo vas a dejar porque yo soy su esposa, estúpida.
5: No, porque me digas eso, nos vamos a dejar, nos queremos.
0: Entonces lo voy a llevar a Human Resources.
5: Llévalo donde tú quieras, pero no, yo no lo voy a dejar porque estoy muy enamorada de él.
0: Mejor mete a la calle y cobra. ¿Claro? Cobra mejor que lo que haces en el trabajo con mi esposo Ricardo.
5: No, con tu marido tengo, muchas gracias.
0: ¿No tienes vergüenza, sorgatona, estúpida? ¿Tienes hijos, casada y andando con Ricardo, mi marido?
5: Mientras tú seas la cuernuda, a mí no me importa.
0: Si tú eres feliz, entonces no estuvieras engañando a tu esposo y a tus hijos.
5: Ya se vale todo en esta vida.
0: Ay, mira nomás, me saliste, mira, culebra, bien arrastrada.
5: No lo voy a dejar. Ay, no, porque tú me digas, lo voy a dejar. Ya tenemos saliendo 2 años.
0: Deberían de meterte en la Rosa de Guadalupe, hipócrita.
5: Pues sería una buena escena.
0: Sí, edición oficina, sí. Donde prepara las ensaladas y mi esposo te da el aderezo.
5: No, a mí no me importa lo que me digas, con que yo lo ame y él me ame a mí.
0: Aquí te voy a pasar.
5: A mí me dice que está contigo.
0: Dile eso a mi hijo. Ven, mi amor, ven. Steven.
6: ¡Deja a mi papá, estúpida!
5: Al niño, ¿para qué lo metes? Es plática de mayores.
0: Dile, Steven.
6: ¿Por qué mi papá no me quiere llevar a jugar fútbol? Porque se va contigo.
0: Dile, Steven.
6: ¡Chusma!
2: No, pues.
5: Pásame a tu mamá, contigo no tengo nada que hablar.
6: Mi mamá ahorita no está tan enojada porque tú andas con mi papá. Y se gasta todo el dinero mi papá contigo, y eso no está bueno. Que se gasta el dinero contigo, porque por eso yo no tengo para cuadernos ni tenis.
5: Ay, pásame a tu mamá.
6: ¿Por qué ando con mi papá?
5: Porque lo amo.
6: Mi papá no es tu supervisor, es tu sugarvisor.
5: Las dos cosas.
0: Dile, Steven, dile.
6: Ya no te queremos ver.
5: Tú, habla tú. ¿Para qué pones al niño?
6: Steven. Te voy a hablar desde la radio para que le digan al Piolín.
0: Mija.
6: Ay, no.
0: Ricardo, estás haciendo una broma. Es el show, Piolín, mi amor, te la comiste.
5: ¡Hijo!
0: ¡Te la comiste!
1: ¿Pero de verdad se aman?
5: Sí.
6: ¡Viva México!
0: ¡No quieren ver más, Ricardo! ¡En el show de
6: Piolín! ¡Estás jugando, Ricardo!
0: Todo lo que quieras hacer bromas, manden su número telefónico por Instagram, arroba el show de Pelín Paisanos.
1: No se puede tener amigas.
0: No, yo no creo que se puede tener amigas. Claro que no, carnal, en cualquier momento te lo vas a comer.
1: Gracias, te hablan.
2: Oh, pues.
0: ¿Tú tienes amigos, mi amor, que están casados?
2: Claro.
0: ¿En el trabajo?
2: Sí.
0: No marches.
2: ¿Y he salido a cenar con ellos?
0: ¡Qué dejanarada tenemos aquí!

0: mamás?
1: Pasó.
2: ¿Creen ustedes que cuando un hombre es casado puede tener amigas?
0: No.
2: ¿En el trabajo?
1: Sí.
0: Ah, bueno, en el trabajo sí.
2: Bueno, y donde sea, carnal, pero que siendo casado, vato. Siendo casado, o sea, que esté casado el viejón.
0: Honestamente,
2: yo siento que es peligroso, la neta.
0: Yo todas las amigas que he tenido, me las he comido. Menos a Chela.
2: No vuelvas a decir eso porque la gente está escuchando, van a creer que soy igual que todas las mujeres de la radio.
0: Por eso dije menos a Chela.
1: Usted no es deseable, Chela, no se preocupe. No, no.
2: Ay, mi hijita, si fuera desechable yo me hubiera tirado.
1: Dije deseable.
2: Ah, yo sé que es desechable.
0: No. Chela puede ser mi mejor amiga y dormir con ella y no la toco.
2: Ay, por favor, el día que mira, a veces cuando me rozas, sientes que se te paraguas hasta los pelitos de la espalda.
0: ¿O sí, Pelín?
2: No, a mí no, yo no me llevo con la señora. ¿Un hombre casado puede tener amigas en el trabajo?
1: Sí.
0: ¡No!
2: ¿Una mujer casada
1: bueno,
2: puede
1: tener...? Bueno, depende de amiga. ¿Qué es para ti una amiga?
2: Para mí una amiga es una persona confidente con la que puedes confiarle, mi amor.
1: No, güey. Tampoco te estás contando tu vida.
2: Bueno, una amiga, o sea...
0: Pero en el trabajo no tenemos amigos. Son compañeros de trabajo.
1: Exacto.
2: De todos modos, se andan comiendo en el trabajo. No te hagas, por favor, si tú eres uno de los puercos más
1: grandes.
2: Es porque
1: somos amigos con derecho.
0: Exacto.
2: Ay, por favor. ¿Creen ustedes que un hombre casado puede tener amigas, mujeres en el trabajo?
0: ¡No!
1: ¡Sí!
2: O una vez casado tiene que poner cierta distancia, como, ¿sabes qué? Pues no, ¿sabes qué? Estoy casado. No.
0: Yo quiero saber por qué Cacha dice que sí.
1: ¡No!
0: ¡Ah, ya le cambió!
1: O sea, yo tengo amigos aquí en la oficina que están casados y he salido a comer con ellos, o sea, y me...
0: ¿Y a veces... las esposas saben?
1: Pues ese es pedo de ellos, güey. Yo estoy soltera, a mí me vale. Yo no tengo nada que temer.
2: ¿Y por qué entonces vas con un hombre casado de aquí de la radio?
1: Porque son mis amigos, chela.
2: Bueno, y su esposa no sabe, ¿verdad?
1: Ay, eso no es pedo de ellos, güey, no mío.
2: Ay, no, claro que es pedo tuyo también.
1: No,
2: porque...
1: es mi problema. Bueno, huevo, me quieres poner en mal.
2: Entonces, ¿está bien que salga a comer solo con una compañía de trabajo cuando él es casado?
0: No.
2: Y también viceversa, también cuando la mujer es casada.
0: No, tampoco.
2: Es
0: que ahí entran los antojos.
2: Espérame, carran, porque ahorita se me prendió el foco bien chido.
0: A ver, dale, milagro,
2: gracias. Mija, ¿y de qué hablas cuando estás con un hombre casado comiendo o tomando café tú con un compañero de la radio?
1: De la oficina, de lo mucho que me caes gordo.
0: Se activó el piolín.
1: No, también hablamos de que, fíjate que, por ejemplo, tengo un amigo que se va a casar. Pues fíjate que ya estamos en lo de la preparación de la boda y que no sé qué, que si queremos tener hijos. O sea, pláticas banales, normales, que tienes con tus amigos.
2: Y entonces, ¿te piden a ti consejos de qué es lo que debe de hacer en su boda de con el que se va a casar?
1: No.
2: ¿Acaso quiere tener su despedida de soltero contigo?
1: Me invitaron, pero no fui.
2: No, escucha la pregunta. ¿Acaso él quiere tener la despedida de soltero contigo?
1: No, güey.
2: Mira, Piolín, te mira con los ojos. ¿Quiere que se calle el Piolín? No se va a callar el Piolín. Aquí no. Aquí todo el mundo opina lo que quiere y lo que opina y lo que siente.
0: ¿Te gustan los hombres casados, Cacha?
2: Sí. Sí. Porque hay mujeres.
1: No voy a contestar eso.
2: Mira, porque hay mujeres, carnal, que dicen, chimales, si yo tuviera ese hombre que sabe así cómo trata a esa mujer, ¿cómo yo sería la mujer más feliz del mundo?
0: Yo lo trataría mejor.
2: Sí.
0: Sí.
2: Ajá.
0: ¿Verdad, Cacha?
1: No comen.
2: Manda tu comentario por Instagram, @elshowdepiolin, porque ya la quitamos de la silla los acusados.
1: No, pues, ya quítame la
3: silla. Saludos, cara de perro.
2: Se zurró.
3: Cara de perro, yo digo que sí se puede tener amigas en el trabajo. Bueno, si no sos mandilón, como tú comprenderás, sí se puede.
1: Hablan.
2: ¿En qué momento una compañía de trabajo deja de ser simplemente una amiga?
1: Cuando empiezas a sentir algo por ellos.
0: Sí.
1: Por ejemplo, mis amigos son personas que yo sé que no me gustan, güey. Yo no me voy a hacer amigo del vato que está bien buenota acá, que me va a cargar. Pues no, güey, porque puede que pase otra cosa.
0: Pero después de un traguito de alcohol, ese amigo se vuelve.
1: Nah.
0: Ya.
2: Sí, comadre.
1: Tampoco estoy tan necesitada, güey, no manches.
2: Entonces se empieza a convertir en...
1: ¿Por qué me miras así, güey? Como que me estás juzgando.
2: No, no te estoy juzgando.
1: Sí, me
2: estamos
1: estás juzgando,
2: hablando...
1: gente.
2: Tenemos un tema muy perro, mija. Entonces, empieza a convertirse en una falta de respeto para tu matrimonio cuando tú empiezas a platicarle tus cosas a esa amiga del trabajo.
1: Pero yo no estoy diciendo nada malo. ¿Por qué ese tema se convirtió en mío, güey?
2: Porque tú eres la única aquí que sale con hombres casados.
1: Porque yo estoy soltera y son mis amigos.
2: Yo no ando saliendo con hombres casados.
1: Porque no
0: quieres.
2: Bueno, ¿quién sabe? El pasillo de la radio se dice otra cosa.
0: Se rumora otra cosa.
1: Vámonos ya.
2: A ver,

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0: Tómala,
1: Cacha. Una pregunta bien cañona, paisanos. Dice Cacha que sí se puede tener amigos cuando está el hombre casado.
0: Y que ella sale con ellos.
1: Correcto.
2: Oh, pero como amigos, güey.
1: Ajá, entonces la pregunta es, mi amor, ¿tú te subes en el carro de ellos o ellos se suben a tu carro?
2: No, cada quien en su carro. ¿Qué?
0: No sé por qué no creo eso. O los dos se van en un
2: Uber. A ver, pon el detector para que veas que esto no está.
0: Vamos a ver, vamos a ver.
1: Yo no creo tampoco, Pocho, porque ella nunca quiere gastar gasolina.
2: Pregúntame otra
0: vez. Dale.
2: ¿Sotarlo?
1: Cuando tú sales con hombres casados de la radio, ¿vas a tomar este café o van a comer? ¿Tú te vas en el carro de ellos o ellos en el carro tuyo?
2: Cada quien en su carro. No.
0: Santi,
1: igual tiene detector de mentiras. Es una chicuerca.
3: No, Piolín, ¿cómo que los hombres casados pueden tener amigas y salir con ellas? Para eso tienen a sus esposas.
0: Ahí está.
3: ¿Para qué se casan si van a querer salir ahí con las amigas? Y eso de amigas, no creo que sean solamente amigas y que vayan a salir a bailar. Yo creo que se van a hacer otras cosas.
1: No, ¿y qué pasa si la esposa ni siquiera sabe que esa amiga existe en el trabajo?
2: Es pedo de ellos, güey, no mío.
1: ¿Cómo que ese? No, tú tienes que respetar, chamaca,
2: pues
1: no
2: si
1: manches.
2: Respeto, más voy a comer gratis, güey.
1: Puede ser toda una piedra de tropiezo al hombre casado.
0: Yo honestamente pienso que se te va a antojar tu amiga.
1: ¿Sí?
0: De tanto tiempo que compartes con ella, que le comienzas a agarrar como amor.
2: Ay, eres un hablador, DJ, neta.
0: No, primero el aprecio y después el amor. Uh-huh. Ya que te la enchufes.
2: Yo he ido a comer contigo, güey, no la haces de pedo.
0: Ah, bueno.
1: Así es, sido.
4: Yo pienso que, pues sí, ¿cómo que no? Pues estamos en el trabajo, no nos juntamos amistades y también, güey. A muchas veces que se me quedó la lonchera y vamos a buscar un taco por ahí de volar. Vamos, dale, güey. Ahora que salimos de trabajar y vamos a ir por ahí a comer, esta comida va a salir con premio, ahí sí estoy de acuerdo, pero bueno, Cachanilla, vamos a poder a comer.
1: Bueno, que alguien me traduzca, por favor, póngale subtítulos a ese vato cuando hable.
2: Es el tío del Talpujas, güey.
5: Las mujeres sí pueden tener amigos, pero los hombres no, porque piensan muy diferente.
2: Exacto.
0: Bueno.
1: Ok, pero ¿por qué razón? O sea, no, yo creo que es si la mujer es casada, tampoco no puede tener
2: amigos. Sotelo, yo he ido contigo a comer también.
1: Ah, pero no, o sea, mija, pero tú sabes muy bien que, por ejemplo, en el caso mío, mi reina, yo llevo una cámara enfrente del carro, o sea, por dentro, como si fuera Uber.
0: Y en la frente. Bueno, tiene buen punto Cecilia, porque nosotros siempre pensamos en el sexo y la mujer no.
1: Ay, como por favor.
0: Cacha cuando me está hablando.
1: Toda la mujer también piensa, no seas imbécil, DJ, también.
0: Como la otra vez que llevé a Cacha a la paletería, yo la estaba mirando y, wow, qué rico la chupa.
2: Ay, con razón me compraste un boli. Yo dije, y a mí ni me gustan.
6: Y una papuchón de telas.com. Yo digo que no se debe de tener amigas en el trabajo, especialmente pues las mujeres, porque dicen que El hombre es fuego y la mujer es estopa, llega el diablo y le sopla.
1: Sí, totalmente de acuerdo, o sea.
2: Pero por eso te digo, yo, mis amigos, es porque sé que a mí no me van a gustar y no va a pasar nada de que nada más voy a ir a comer con ellos.
1: ¿Cómo sabes?
2: Yo no saldría con el guapo, el morenazo aquí de fuego que está enfrente de mí.
7: Gracias. Oh, no, eso no está bien. Tener una amiga es como tener una gallina de mascota. Tarde que temprano te la vas a comer.
1: Totalmente de acuerdo, estamos hablando, paisanos, de que si es correcto que un hombre casado tenga una amiga y con la que se vaya a comer, ¿verdad?, en el trabajo.
0: Ya está aquí la psicóloga Ana, ¿eh?
1: Ok, escuchen lo que dice la psicóloga Ana, si es bueno o no tener amistades con las compañeras de trabajo cuando eres casado.
8: La amistad entre hombre y mujer es imposible. Y quien dice lo contrario, seguramente se está mintiendo a sí mismo. Siempre va a haber una atracción sexual latente en una de los integrantes. Y a pesar de que dicen, solo somos amigos, alguno de los dos siempre va a estar esperando ese momento donde la relación va a cruzar el límite de una simple amistad. Siempre van a guardar una pequeña esperanza y van a estar disfrutando de esa atracción. Constantemente dentro de una amistad van a tener lo que es validación y atención constante. Pero nada más es una bomba de tiempo disfrazada de una simple amistad.
0: Ahí está.
1: A ver, ahora, contéstale eso a la psicóloga de parejas, mi reina.
2: No estoy de acuerdo con ella.
1: ¿Por qué no estás de acuerdo con ella?
0: Porque no quiere.
2: Porque ustedes, como dijo Cecilia, ustedes por vatos van con su mente asquerosa, sucia. Yo voy con mente de que, ah, pues me van a comprar un café gratis. Comida gratis, güey.
0: Sí. Solo por eso
2: vas. Exacto.
1: ¿Nomás eso vas?
2: Sí, güey.
1: ¿Para que te compren la comida?
2: Pues sí. Mensa no estoy, parezco, pero no estoy.
1: Pero al rato se la van a cobrar, ¿eh?
0: Primero va la comida, después la
1: comida. Con otra letra. No es la M.
9: Yo personal, no tengo amigas. No creo poder tener amigas porque luego me las quiero comer, la neta. Man. ¿Ves? Las amigas que tengo, híjoles, nada más son de compañerismo y ya hasta ahí, nada más después del trabajo. Sí, una fiesta, algo así. Pero así, amigas, amigas, no lo... Porque luego son bien empalagosas y es cuando a Pancho se le antoja comer y ni modos, hay que darle de comer.
1: No, sí, es que para conversar esa amistad tiene que esconder mensajes, borrar conversaciones o mentirle a tu esposa. ¿Todavía le puedes poner, por ejemplo, amistad?
0: ¿No te acuerdas de aquella amiga le di un raite yo y se me terminó arruinando el carro?
1: Oh, sí, paisanos. Eso fue neta. Íbamos para Fresno, ¿se me hace?
0: Sí.
1: Íbamos para Fresno.
2: No, era Bakersfield.
0: Íbamos de amigos y ella terminó comiéndome.
1: Y al DJ se les compuso el carro, pero el DJ nunca le dijo a su esposa que iba una mujer en su carro de él.
0: No.
2: Ándale, puerco.
1: Y hasta yo le dije, Cacha, ¿para qué de fregar lo dejaste ir con la morra? Y Cacha, ay, mira, no importa.
0: Pero yo solo iba en plan de darle un raite.
1: Y se te descompuso el carro, para que veas cómo es la maldad, carnal.
0: Ella no iba en ese plan.
1: Y eso es lo que dicen, que cuando tú llevas a otra persona en tu carro que no es tu esposa, se te descompone.
0: Ella va haciendo cambios y yo, mi carro es automático.
1: Ah, fíjate nomás.
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0: es el show de Pelín, paisanos. Sí. Oigan, Ale, la esposa de Eugenio Derbez.
1: Ay, ay, ay.
0: Dice que... ¿Ustedes están de acuerdo si el marido tiene la obligación de decirle cuánto gana de salario en el trabajo?
1: No, hombre. A la mujer no.
0: ¿Por qué no?
1: Porque eso tú lo ganas, no ella.
0: Ah, cabrito, pero es tu pareja.
1: No importa.
0: Ok. ¿Ah? Cacha, ¿tú sabías lo que tu ex marido ganaba?
2: No.
0: ¿No sabías?
2: No. Ni él sabía cuánto yo.
0: Piolín,
2: por los $3 que gano aquí.
1: Ni mi pareja actual sabe cuánto gano.
0: ¿No sabe cuánto ganas?
1: No sabe.
0: ¿Por qué tu pareja actual no sabe cuánto ganas?
1: Porque me da pena que ella gana más que yo.
2: Es como yo, güey.
1: No, siempre desde mi primer hijo, ajá, dije nunca jamás le vuelvo a decir a la mujer cuánto gano. Porque le dije a la primera y se aprovechó de mí.
0: Escuchemos lo que dice la esposa de Eugenio Derbez, Ale.
3: El marido no le comparte a la mujer cuánto gana, cuánto hay en la cuenta. O sea, hay muchas mujeres que no saben, sí, el estado financiero de sus parejas o del matrimonio. Ay, no, y eso creo. Es cultural, eso es mucho de los latinos, hombres.
1: Ahí está.
0: Ok, entonces
1: ¿tu esposa sabe cuánto dinero haces?
0: No creo, carnal. No creo que sepa, pero lo ve en el banco porque está en la misma cuenta.
1: ¡Ah, viva! Ese es otro asunto. Yo no tengo a mi pareja en mi cuenta de banco. Para
0: no,
1: nada.
0: ¿No lo tienes?
1: No la tengo.
0: No, tú estás bien al revésado, carnal. De veras, tú eres parte del defecto de este mundo que está cayendo a lo más bajo, carnal.
1: Después lo utilizan a uno como un manquito. Solo lo tienen a uno por el dinero.
0: Ah, ¿y por qué crees que se casó tu morra contigo? ¿No me dices que por tu belleza, por tu cuerpo tan esbelto que te ves?
1: Por mi tercer pierna.
0: Ay, sí, es el ombligo que lo tienes
2: saltado.
0: Por favor. Entonces, ¿estás de acuerdo que todo hombre debe de decirle cuánto gana a su mujer o no?
1: No le digan, no le digan.
0: ¿No debería
1: no
0: decirle?
1: No debe decirle.
0: ¿Qué está?
1: Si Chela, le dices, te va a salir, ay, mi mamá necesita un dinerito, ay, mi hermana, ay, mi tío... Y te va a seguir sacando y sacando y sacando y sacando. Okay. Y ella está preparando su banquito.
0: Ok, entonces, la pregunta es, ¿ustedes están de acuerdo que el hombre debe decirle a la esposa cuánto gana o no?
1: ¿Cacha?
2: Ay, no sé, es que nunca me ha pasado eso. Entonces, tú, Piolín, tú que tienes tantos años de casado, dinos.
0: Yo creo que sí, yo creo que se tiene que decir.
2: Pero ¿cómo? O sea, ¿cómo tienes esa plática?
0: No, o sea, simplemente tienes que asegurarte de que... Pues haya transparencia en la pareja, que se sepa cuánto se gana y cuánto se gasta también.
2: Es que también depende, güey, porque luego, no sé, está complicado.
0: Ok, mija, te vamos a pagar la mitad de tu cheque este mes porque no hablas a la mitad.
1: Pónsela así.
2: A ver, no, ¿qué pasó? Exacto. ¿Qué pasó?
1: Ok, estás saliendo con un vato.
2: Ok.
1: Ya están listos para vivir juntos.
0: Sí. Okay.
1: ¿Le vas a decir cuánto haces en la radio?
2: Es que depende, si yo voy a seguir trabajando, pues no.
1: Sí, vas a seguir trabajando.
2: Ah, pues ¿para qué le digo? No es como que me va a mantener.
1: ¿Ves?
0: Ay, comadre, te digo que tiene más presencia un moco en un bigote que tú.
2: Pero si el vato dice, oye, pues yo voy a pagar todo, pues ya tengo que saber cuánto, ¿no? Para manejar cuánto se va a gastar en la casa y eso.
0: No, no marches. ¿No?
1: Locura.
2: No, entonces, por eso no lo sé. Entonces, instruyanme, explíquenme qué hago.
0: Oh, pues tienes que asegurarte de que haya transparencia tanto de tu parte como de la parte de él.
2: Ok. ¿Mm?
0: Más de la parte de él. Porque lo que dice ella, mi creable esposa de Eugenio Derbez.
2: Ajá.
0: O sea, muchos no le dicen a su esposa lo que ganan.
1: Ni
0: loco.
2: Pero cuando hacen los impuestos ahí se mira.
1: No, yo no hago impuestos con ella. ¿Ves? Yo hago impuestos separados.
0: ¿Pero no te avergüenza que ella gane más que tú?
1: No. Aunque esté todo bien, pero no le voy a enseñar cuánto hago yo nunca.
2: Bueno,
0: ¿por qué no?
2: Bueno, ahorita les digo.
0: Dime, diga, dime. Diga.
2: En mi primer matrimonio, por ejemplo, era como teníamos la cuenta juntos, ¿no? Entonces yo sabía obviamente cuánto entraba de su cheque y sabía él cuánto entraba del mío, pero a mí me daba coraje porque este güey se iba como a pistear y le invitaba a todos sus amigos y era como, güey, yo estoy trabajando y tú estás pagando, o sea, tú le invitas a todos y yo no hago cosas para ahorrar dinero y no ahorraba. Entonces era como, por eso es que aprendí, ya me acordé. Por no enseñar cuánto ganaba yo y cada quien pues pagaba lo suyo y ya.
1: Ahí está, ¿ves los problemas?
2: Pero ahorita es como pues ganas. No sé cómo le haría si me vuelvo a casar por quinta vez, o sea, ¿cómo?
0: Pero entonces
2: esa conversación.
0: ¿Es una obligación entonces del esposo decirle exactamente cuánto gana o mientras cumpla con los gastos de la casa, su sueldo puede ser privado.
2: Pues si tal vez mandilón, si cumple todo con lo que tiene que pagar, pues
1: si eres
2: sí,
1: mandilón,
2: ¿no?
1: Dile. Y no, compartan la misma cuenta y dale una tarjeta a ella. Para que se dé vuelo.
0: Ya deberían quitar este show porque por eso están siendo tantos hombres y mujeres.
1: Violín lo está haciendo.
0: Dame tu comentario grabado con todo por Instagram, arroba el Choplino. Llámanos. ¿A qué número, señorita?
2: 855-570-5673.
0: Porque yo sé que hay personas, por ejemplo, que la esposa es la que...
2: maneja todo.
0: Maneja las finanzas.
1: Yo también conozco muchos así. ¿Qué crees que dicen?
0: Y a veces el vato ni sabe cuánto
1: gana. Me roba.
0: ¿También?
1: No, a mí no.
2: No vas a hablar de Piolín, güey, aquí al aire, en su cara.
4: ¡No cambies a tu radio!
0: No, no, no lo descubras.
4: ¡Que los queremos así de mal hechos!
0: ¡Paisanos! ¿Cuál es su opinión? ¡Mándalo! Grabado con tu voz por Instagram, arroba Choplin. ¡Mujeres, defiéndanse, chamacas! ¡Piolín!
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0: Oiga, la celebración de la independencia va a ser, paisanos, en la Plaza México, donde voy a regalar boletos para Disneylandia el domingo 13 de septiembre a la 1 de la

0: dicen, mi esposa no sabe cuánto gano, pero Amazon sí sabe cuánto gana, cuánto debe y hasta cuánto cobra. Hey, sí. ¿Es correcto que el esposo no le diga a la esposa cuánto gana?
1: Correcto.
0: Hay gente que dice, ay, jefe, ¿sabe qué? Si me va a pagar cash, nomás no le diga a mi vieja.
1: Ese o, Piolín.
0: Cuando te dan un aumento también, carnal, no se da cuenta la mujer, a veces no le dicen que le dieron un aumento.
1: Muy bien.
0: Entonces, si están casados, ¿debe existir privacidad financiera o todo lo que entra?
1: Entre más tienes, más quiere la mujer.
2: Todo lo que entra debe salir.
0: Entre más... ¿Qué dijiste?
1: Entre más tienes de dinero, más quiere la mujer.
0: Entre más tienes de dinero, Piolín. Tú pusiste algo bien inteligente, viejo, otra vez, viejo.
1: ¿Yo?
0: ¿Yo? Piolín.
2: Ni uno de los dos, padre.
0: Piolín dijo algo bien chido, vacina, que...
2: A ver, pues, la madre.
0: El Piolín puso en el Instagram, arroba el Chupilín, dijo, cuando una persona se divorcia es porque ya no le interesa los intereses económicos y materiales de la pareja.
1: ¿Piolín lo puso?
0: Sí. ¿En su Instagram?
1: Ya está mandando señales de humo, entonces.
0: Correcto, pues sí, no nos hagamos mensos.
3: El marido no le comparte a la mujer cuánto gana, cuánto hay en la cuenta. O sea, hay muchas mujeres que no saben el estado financiero de sus parejas o del matrimonio. Y eso es cultural, eso es mucho de los latinos, hombres. Sí.
0: ¿Ah? Hijo, esto es República Mexicana.
1: Muy bien, por ahí.
2: Yo no sé qué sentir con ese comentario.
0: ¿Por qué, hija?
2: No, pues porque yo no sé cuánto ganaba mi marido.
0: No sabías, no marches. ¿Hay alguien que está casado, que la neta solamente está casado porque gana bien mucho dinero su marido?
4: Yo sí sé cuánto gana mi pareja.
0: ¿Cuánto?
4: De hecho, me di cuenta que decía que era rico y no es cierto, echaba puras mentiras. Uh-huh. ¿Ah? Yo soy el que lo hago rico. ¿Verdad, Ponchito, que te hago rico?
0: ¡Payaso, imbécil! Así no está jugando, yo no juego así nada, ¿eh? Me voy a salir del show, viejo, ni sé. ¿Tu esposa tiene derecho a saber cuánto ganas o no?
5: Sí, hola, Piolín, habla el señor Ricardo. Mira, yo mi pareja no la dejo que tiente ningún penny. No sabe cuánto gano, cuánto gasto, Piolín. Cada uno tenemos nuestras cuentas en el banco y administramos nuestros dineros cada uno, ¿verdad? Porque no me gustaría que ella supiera cuánto dinero gano, porque sí gano bastante, Piolín. Y yo sé que el dinero, Piolín, tú sabes que es una cosa seria, Piolín. Ya cuando comienzan a agarrar dinero de uno, Piolín, y cuando saben cuánto está ganando uno, pues se quieren aprovechar. Ese es mi humilde comentario, Piolín, y un saludito a la Cachanilla, ¿verdad? Qué bella ella, muy bella.
2: ¡Saludos!
0: ¡Ay, qué bosta más perra tiene ese vato, eh!
2: Sea envidioso porque no le mandaron saludos.
0: Entonces, señores, cuando uno se casa, ¿también se casa con el cheque?
2: Pues sí, ¿no?
1: Bueno, si no trabaja la mujer, sí.
0: Ok. Hay mujeres que ganan más que el hombre.
1: Correcto.
0: ¿Acaso a la mujer también le enseñan el cheque al marido?
1: Uf, no.
0: Mira lo que me mandó esta niña hermosa, pero me lo mandó nomás escrito, no me lo mandó.
6: Chale, papuchón, qué transita, no manches. ¿Cómo que tiene que saber cuánto gano o no gano? Nada. Si así la liana se va a gastar lo que no hay. No, papuchón, tú porque eres mandilón.
1: Cierto.
6: Te gastas hasta para las pupusas, mandilón. Andas pidiendo permiso hasta para gastar para tu playera de las Chivas Locas. No, papuchón, qué tranza. No, aquí no es una obligación de decir cuánto ganas. Aquí cada quien por su diente. Está bien que la queramos, que la amamos, pero no, estás como tú. Mejor ya voy a dejar de oír tu estación porque ya más mandilón no puede ser. Violín, cara de perro. No, muy bien hecho, Didier, muy bien. Eso, no pongas nada a la cuenta de nadie. Bye.
0: Ay, por favor, mira, si conocieran al DJ, también le toma fotos al recibo cada que vamos a comer.
1: Claro.
0: Y yo estoy pagando.
1: Y yo lo meto en los taxis.
0: Mira lo que dice esta papuchona. Y le dije que se me lo mandaba grabado, pero yo creo que no pudo.
1: A ver.
0: Dice, yo digo que la esposa sí debe saber cuánto gana su esposo y viceversa. Yo lo vi en mis padres. Mi papá siempre entregaba todo a mi mamá. Y ella lo administraba. Uh-huh. Y te sorprendería, Piolín, lo que tiene actualmente en casas y terrenos los dos.
1: Es que hay muchas mujeres que administran el dinero mejor que el hombre. Eso sí lo admito. Pero
0: no, hombre, son muy gastalonas todas las viejas.
1: No todas.
0: Ay, no, estoy bien estresada. Me voy a quitar el estrés en el mall.
1: Hoy una muchacha nos mandó un audio.
0: A ver.
7: Hola, Piolín. Yo digo que sí le debes de decir a la pareja cuánto ganas, porque es un trabajo en equipo, si hay metas grandes por delante como organizar gastos de la casa, ahorrar para un viaje, igual también para evitar malos entendidos. Y pues transparencia no significa perder independencia en la pareja.
1: Ah, nunca había escuchado eso, ¿eh?
0: No, yo no, yo creo que muchas personas, por ejemplo, no están acostumbradas a eso, ¿eh?
2: Sí, por eso te digo, es difícil. No.
0: Pues eso es machismo, Piolín.
8: Ah, ya va a empezar. Como dice el dicho, da a la mujer ni todo el amor ni todo el dinero.
0: Es cierto, man.
8: Como dice la persona que acaba de hablar, que si ellas saben lo que ganas,
0: ya aprovechan.
8: No te la acabas, papá.
0: La gran pucha.
8: ¿Por qué? Porque se les hace fácil toditito.
0: ¿Sí?
8: Si ellas saben cuánto ganas, te dejan en la ruina, papá, así de por sí.
0: No marches.
8: Te dejan en la ruina. Ahora imagínate que sepan. Ah, mijo, eso sí está cañón.
0: Entonces dice este camarada que la mujer entonces se vuelve más interesada en...
1: Es la verdad.
0: No manches.
1: Se lo conté con mi ex, que yo le di acceso a mi cuenta, dos tarjetas, una para ella y una para mí, todo el día ordenando basura de Amazon, de diferentes tiendas, y yo partiéndome el lomo en el trabajo, no hombre.
0: ¿De Chima, niño? ¿De China?
1: No.
0: ¿Cómo se llama? ¿Chima en Chime? Lo que encargan la ropa es...
1: Oh, Shane. Chima en
9: Chime. 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
0: Oigan, recuerden que vamos a celebrar la independencia de México y Centroamérica el domingo 13 de septiembre. Vamos a arreglar boletos para Disneylandia. Vamos a tener banda en vivo, un artista que no puede decir su nombre, va a estar con nosotros a la 1 de la tarde. Es un evento gratis para todos, va a haber comida, va a haber mariachiquín. No hombre, paisano, nos vamos a pasar bien perro a la 1 de la tarde en Plaza México, el 13, domingo 13 de septiembre.

0: chistes en el show de Piolín. Oye, ya ven que dicen que los de Monterrey son codos, o sea, no es lo que dicen, ¿ah? Sí. Hombre, lo que más nos sobra dinero. Entonces, estaba Don Poncho, que es de Monterrey. ¿Ustedes saben por qué razón Don Poncho nunca compra un refrigerador?
1: ¿Por qué razón Don Poncho nunca compra un refrigerador? ¿Por qué?
0: Porque no está seguro si apaga la luz de adentro.
1: Hey, de niño yo también lo sabía.
0: ¡Qué bárbaro! Mande su chiste grabado con su voz por Instagram, arroba el show de Piolín.
2: Dale.
0: Ahí te va, listo.
3: Dale.
0: Tengo una palabra de peticionario.
1: Ah, gracias por avisar.
0: Ah, claro. Ay, ay, ay. No tienen por qué darlas, cobre.
3: Gracias.
0: Listo. Extractores.
3: Extractores.
0: ¿Qué significa la palabra en el peticionario extractores?
3: ¿Qué?
0: Los que ya no son tractores, extractores. Nopales.
1: Nopales.
0: Chinita haciendo el amor diciendo esposo, nopales, nopales.
3: Ay, no.
1: Sigue, sigue.
3: Nopales, sigue, sigue.
0: Nopales, sigue, sigue. ¡Chiste, DJ!
1: ¡Ah! ¿No que estaba en Piolín Diccionario?
0: ¡Ay, de veras!
1: ¿Ustedes saben por qué a Piolín le dicen la salsa tapatío?
0: ¡Ay! Porque tienen que pegar atrás para que salga el chile.
3: ¡Es el búfalo, güey!
1: ¡Ah, no machucas!
3: ¿Ah, sí era ese?
0: Ay, ¡hija, no marches!
3: ¡Lo mataron! Hablando del jefe más importante de la radio.
0: ¡Ah! ¡Hincha payasa!
1: De mí no vas a hablar.
0: Es una hipócrita.
3: ¿Ustedes saben por qué a Piolín le apodan el ombligo?
0: ¿Por qué me apodan?
3: Aquí en la radio, güey, en la oficina, así te dicen.
0: ¿Te lo machuco?
3: Por favor.
0: Destrózaselo.
3: ¡Qué chiste! ¿Por qué?
0: A ver, ¿por qué me dicen el ombligo aquí en la radio?
3: A ver, pues, si tú muy chicho, dime.
1: A ver, dale, chicho.
3: A ver, a ver.
0: Hazte para allá y hazte
3: a ver,
0: para
3: pues
1: dale,
3: dime por qué.
1: Chicho morada.
0: ¿Por qué me dicen el ombligo? Ay, porque nadie sabe para qué estás, pero no sirve para nada.
3: No.
1: ¿No?
0: ¿Por qué?
3: Porque estás en medio de todo, pero no sabemos para qué sirves.
0: ¡Lo mataron!
1: ¡Lo mataron!
0: ¡Lo mataron! ¡Lo mataron! ¡Lo mataron! ¡Lo mataron! Fíjate que cuando llevaba 2 semanas el DJ con su morra.
3: ¡Ey!
0: Llevaba 2 semanas el DJ con su morra.
3: Sí.
0: Y le dijo a su esposa: quiero que conozcas a mi papá. Y dijo el DJ: no, hombre, no conozco ni el mío.
3: ¡Cierto!
1: ¡Wow!
0: ¡Qué bárbaro, señores!
2: ¡Voy a llorar!
0: Manden su chiste grabado con su voz por Instagram, arroba Chapelín Mejores. ¡Chiste! ¡Cacha!
1: ¡Chiste, cacha!
0: Sí, porque cuando te lo machuquemos no va a contar, fíjate, no va a contar ya.
3: Ese es el DJ.
0: Esa es una regla ya. Regla.
1: El DJ. Sí. Una vez de que Piolín va a tatuarse un tatuaje, ¿verdad? Y ya llega Piolín con el tatuador. Y le dice: hola, ¿vine a tatuarse? Y dice Piolín: sí, vengo a tatuarme 3 tristes tigres comían trigo. Y le dice el vato: ¿en dónde? En un trigal, güey, en un trigal.
0: ¿Qué pasa? Este vato, te pasas. ¿Ya platicé este chiste?
1: No, no, ese no, el otro sí.
0: Ok. Fíjate que mi mamá me habló ya.
1: ¿Su mamá?
0: Llorando mi mamá.
1: Pobrecito.
0: ¡Ay, mi hijo Casimiro! ¡Casimiro! ¡No tengo nada de dinero para la comida! ¡No tengo nada de dinero para la comida! Le digo por teléfono: tranquila, ma, yo como en un restaurante mientras tú consigues. Oigan, paisanos, recuerden que la celebración de Independencia de México y Centroamérica va a ser en la Plaza México.
3: ¿Cuándo?
0: El domingo 13 de septiembre, donde vamos a arreglar boletos para Disneylandia. Y también vamos a tener el Mare Chiquín. Va a estar la banda, va a haber ballet folclórico, va a haber comida.
3: Van a dar el grito.
0: Vamos a dar el grito. ¡Ahí nos vemos! Sí.

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4: Oye, pues, vamos entonces. ¿A quién vamos a entrevistar? Porque tenemos el segmento que venimos a triunfar. ¿A quién vamos a entrevistar, señorita?
7: A Freddy.
4: Ah, ¿es el vato de Houston, Texas?
7: No.
4: ¿No?
7: No, es de Los Ángeles.
4: Ah, Los Ángeles. Órale, ese camarada, estamos ahí en TikTok. Me dijo, Piolín, quiero participar. ¿En qué venimos a triunfar? Con mucho gusto, mijón. Van a escuchar qué es lo que hace y cómo está triunfando y para apoyarlo.

0: ¡De volada, paisano! ¡Vamos rápidamente, familia hermosa, a entrevistar! ¡Aquí vamos a entrevistar! ¡Identifícate!
1: ¡Al Freddy!
0: ¡Identifícate! ¡Freddy!
2: ¡Freddy de Los Ángeles!
1: ¡Azules!
0: ¡Freddy! ¡Cántate la de... a los 17 años!
1: ¡Amo su inocencia!
0: ¡17 años! ¡Este evento se trata de dar...
1: 17 años.
0: A los, la mamá de Piolín.
1: Oh.
0: Porque Piolín hizo un error.
1: Oh.
0: Gracias, gracias. Este segmento se trata, amigones, de ayudar a nuestra gente que tiene negocios. Son compositores, cantantes, son comediantes, locutores. También andan buscando jale. Con mucho gusto le damos acá jale. Y este camarada de construcción nos va a enseñar cómo es que logró hacer su compañía de construcción. ¡Es de El Salvador!
1: ¡Arriba El Salvador, Antiquizaya!
0: ¡Sí, hombre, sí, hombre, sí, hombre, sí, hombre! ¡No, me, no, me, no, me, no, me! Freddy, señores, instala vidrios, instala pisos, plomería, trabajos generales.
1: Todo de construcción.
0: Este compa no es handyman, es hago de todo men.
1: El milusos.
2: Y milusos. Pues,
0: platícame primero, ¿cómo te viniste de Sabó para acá, para Estados Unidos, viejón?
2: Pues como la mayoría de nosotros, los inmigrantes, no, mojado, compa.
1: No le digas así a Piolín.
0: No le digas así a Piolín, hombre, agüita. No, agüito, no.
1: Tres fronteras cruzó.
0: Tres fronteras, carnal. Pero ¿quién te dijo vamos para el norte, carnal? ¿Por qué situación tú te viniste para acá?
2: No, pues la situación en nuestro país está muy, pues, estaba muy difícil y sigue estando, ¿no? Y pues por medio de una tía, vámonos, me dijo, véngase, aquí le vamos a ayudar. Y por esa razón estamos aquí, para tratar de ayudar a la familia a que mejore su situación, ¿no?
0: Sí, hombre. Papuchón, pero tú quieres ayudar a tu mamá, ¿verdad?
2: Exactamente. Pues ahora estamos trabajando en una compañía que instala vidrio, ventanas, showers, y pues nos ha bajado el trabajo, ¿no? Y estamos buscando a ver qué sale por donde sea, ¿no?
0: Con mucho gusto, papuchón. Aquí estamos para ayudarle, viejón. Qué bueno que me mandaste tu mensaje por Instagram, @elchoplin. Recuerden, familia hermosa, este camarada hace, pues, instalación de pisos también, alguna reparación de casas.
1: Ventanas.
0: 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Y tu mami, papuchón, ¿por qué está pasando alguna enfermedad?
2: Pues tiene como presión alta, cosas así de que con la edad te vienen, sí, resultando, no nos resultan a la mayoría de personas, y necesita de mi ayuda. Y por la escasez de trabajo que tenemos nosotros, he fallado, no he podido ayudarla, ¿no?
0: Sí. No, pues no quiero que falles, papuchón, porque tu mami del Salvador, carnal, le ha dado toda la vida por ti. Ahora, como hijos, nosotros nos corresponde ayudarles a nuestros padres. 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Si necesitas que te repare el piso, alguna reparación de tu casa, poner instalación de ventanas, llámale a Freddy al 323-901-1909. ¿En qué ciudades te mueves, compa?
2: Pues Los Ángeles, San Bernardino, Riverside.
0: ¿No ves Alabama?
2: Correcto.
0: Hola, Champa Gloria.
2: Sí, podemos.
0: ¡Ya le están llamando! ¡Ya le están llamando!
1: Hay que ayudarle.
0: ¿Ya te están hablando, papuchón?
2: Correcto, estamos recibiendo llamadas.
0: Fíjate nomás, qué chulada, viejón. Papuchón, ¿y qué es más difícil que has tenido que superar por venir de El Salvador a Estados Unidos?
2: Pues alejarme de la familia, ¿no?
1: Y sí, eso duele. ¿A tu mamá?
0: No, y pensar que uno nunca sabe cuándo lo va a volver a ver, ¿verdad, carnal? Está bien gacho eso.
2: Correcto. Tenemos ya varios años sin verlo, ¿no?
1: No seremos hermanos. Yo tampoco conozco a mi papá.
0: Pero a ti, porque tu papá te tiró. ¡Oh, no!
2: Yo sí lo conozco.
0: Hoy sí conoce a tu papá, él.
1: ¿Oh, sí?
0: Sí. Comparte eso al día, por lo menos el fin de semana, loco. Sí, hombre. Oye, Paucho, pues que Dios te bendiga. Contesta toda la llamada. Recuerden que él instala vidrios, instala piso, plomería y hace de todo. Llame al 323-901-1909. Porque aquí ha venido del Salvador a Estados Unidos, viejón.
2: A triunfar, compas.
0: ¡Eso!
1: ¡A triunfar!
0: Salvador y trabajadores, ay, ¿eh? ¿Qué pasó con DJ? Oigan, y Papuchón Freddy, te invito a ti y a tu familia para que vayamos a celebrar la independencia de México y El Salvador el domingo 13 en la Plaza México en Inwood.

0: sin pelos en la lengua, señores. Tenemos al que la cara fue tallada con pinceles de ángeles. ¿Ah? Escultores profesional mexicanos, a David Faitelson.
1: Tío Piolín, ¿cómo estás? Bueno, tampoco, oye, tampoco es que tú seas Brad Pitt, ¿eh?
0: Ay, papel, papuchón.
1: A lo mejor es el Brad Pitt región 4.
0: Tu cara,
1: El Brad Pitt de los callejones de Los Ángeles, atrás de Downtown.
2: Te temo.
0: Tú tienes cara de difícil de interpretar. Sin querer, David Faitelson, papuchón.
1: Pero no tengo cara de, ya sabes, de que empieza con P, ¿eh? Eso sí no tengo, no te preocupes.
0: De pájaro, nargón.
1: Me agarras desprevenido, perdón. A ver, ya.
0: Qué bárbaro, andas en Tepito mucho, David Faitelson. ¿Es donde está
1: ¿Cómo
0: la
1: andas,
0: gente?
1: ¿Todo bien?
0: Muy contento, papuchón, de tenerte, mejor. Fíjate que estaba aguitado porque Checo Pérez, quien es un gran deportista, corredor de automóviles.
1: De Fórmula 1, sí.
0: Sí, fíjate lo que acaba de decir, papuchón, que le va a la América por una razón.
3: Ay, ¿en qué momento te equivocas y le vas a la América? O sea, ¿cuál fue el error?
4: Es que soy de Guadalajara, entonces no tenemos muy buenos equipos acá. Entonces, ay, no. Me tuve que ir por el Atlas aquí en Guadalajara.
3: ¿Qué opinamos?
4: Tuve que buscar el mejor de México y bueno, o sea, encontré la América.
2: ¡Oh, que en Guadalajara! ¡Epa! No hay buenos equipos.
1: Muy bien, muy bien. Oye, qué trancazo para las Chivas, ¿no? Y qué trancazo también para el Atlas. Ayer estuve, por cierto, en Guadalajara, en la Academia del AGA del Atlas.
0: ¿Qué te robaste?
1: Están planeando hacer un nuevo estadio. Y la verdad es que los dirige Hernán Crespo, ese jugador argentino internacional. Muy bien, la verdad que el Atlas trabajando muy bien en ese sentido, pero lo del Checo Pérez, pues no se entiende, ¿no? Porque él es orgullosamente tapatío, y ahí está Chivas.
0: Correcto, pues y es por esa razón que también hubo un conflicto, no sé si te acuerdas, carnal, donde también Canelo quería comprar el Atlas, ¿verdad? El equipo Atlas, y todos decían, ¿por qué mejor no compra las Chivas, carnal? Para que los hagas campeones. No,
1: bueno, las Chivas, bueno, primero los tiene que querer vender a Mauri Vergara y luego el Guadalajara, pues sería... El Atlas ha sido la operación más alta en la historia del fútbol mexicano, la compró el grupo Prodi, que encabeza un empresario que se llama José Miguel Bejos, también es dueño de los Pericos de Puebla del béisbol, de la gira de golf en México, y los compró, se calcula, en 150, 160 millones de dólares. El tema es que las Chivas obviamente valen más por lo que significan, y luego las Chivas también incluyen su propio estadio. Entonces, todo eso, en algún momento, cuando se habló que a Mauri lo quería vender o lo podía vender, la familia Vergara, se habló de una cifra espectacular para México que rondaba los 900 millones de dólares.
0: No más, wow. Pauchón, fíjate, nomás me faltan $5 más para comprarlas.
1: Entendiendo, bueno, que ¿sabes en cuánto se vendieron los Lakers hace un par de semanas, no?
0: ¿Cómo qué fue? $1,000 millones lo que se vendió?
1: No. 12,500 millones de dólares, 12.5 billions dollars. Wow. O sea, impresionante lo que se vendieron los Lakers. Claro, es otro tipo de mercado, otro tipo de economía. Pero yo creo que entre el Guadalajara y el América están los equipos más caros del fútbol mexicano. Los dos tienen estadio propio. Imagínate cuánto costaría el América si tiene el estadio Banorte.
0: Si tú pudieras comprar un equipo de fútbol, David Faitelson, ¿cuál comprarías?
1: ¿Yo? ¿Cuál compraría?
0: Eso pues, fue lo que dije.
1: Un equipo, yo compraría un equipo pequeño para no tener tantos problemas y sentarme a verlo.
0: El FC, el Atlético Dallas.
2: Con Chicharito.
0: Con Chicharito.
1: Oye, en una ciudad bonita.
0: Ajá, ¿qué pasó? Allá está bonito, ¿no, Marquez?
1: No, a mí me encanta Dallas, me encanta Dallas. Porque
0: ya, ya
1: además...
0: sabemos.
1: No, que la mañana. ¿Sabes qué me encanta? Que yo manejo acá una, aquí en la Ciudad de México, yo manejo una pickup tipo Dallas Truck. Y bueno, ya soy el terror de las banquetas y el terror de los motociclistas porque no entra en la Ciudad de México. Y cada vez que voy a Dallas digo, Dios mío, qué espacios, qué carreteras, qué aeropuerto. La verdad, una ciudad maravillosa. Yo quería que ahí fuese la final del fútbol, del campeonato mundial. Yo creo que era el lugar ideal para hacerlo.
0: Sí, totalmente de acuerdo, Pauchón. ¿Qué piensa la hormiga, Pauchón? Está haciendo una buena labor en Europa. Tú fuiste a hablar con su padre, con la hormiga, carnal, los visitaste allá en Querétaro. ¿Has tenido oportunidad de hablar una vez más con el papá de la hormiga?
1: Sí, hablamos el otro día. Estaba buscando casa en Atenas, en la zona ahí de Glifada, que conocemos bien. Yo conocí bien en el 2004 en los Juegos Olímpicos de Atenas. Estaba buscando casa, dice que tan pronto instale a Armando, se regresa a cuidar sus negocios. Él tiene nogaleras, ¿sí? Árboles de nuez, exactamente en el área ahí de Aguascalientes, y él se regresa a México, pero se va a quedar la mamá y se va a quedar la hermana un rato en lo que este chico se acopla. La verdad es que es un muchacho que tiene, pues, primero una base familiar maravillosa, no le va a costar trabajo la adaptación, se va a adaptar rápidamente, y en la cancha ya empezó a hacer goles. A veces recibe muchas críticas porque dicen que falla mucho. A ver, hay que ser inteligente y entender que sí, Armando puede ser que falle mucho, pero tiene una virtud que no tienen otros: sabe ponerse de cara al gol, sabe estar a la hora y en el lugar exacto en el cual tiene que estar. Va a fallar algunas, va a meter otras, sí, pero mientras tenga esa virtud, es un gran centro delantero.
0: Los deportistas profesionales como yo decimos, tenemos olfato de gol. Papuchón, es lo que tiene la hormiga.
1: ¿Por fin no eras portero tú? ¿No eras portero?
0: ¿Por qué?
1: No, pues tú me dijiste que eras portero.
0: No, tú eres portero porque todas las parabas.
1: Ahí está la vulgaridad, para que vean la vulgaridad de este hombre.
2: Tenía que ser Chivas.
0: Ay, ya me saliste muy señorita,
1: ahí se
0: no manches.
1: Ahí se nota el código postal, ahí se nota el código postal. No es lo mismo Beverly Hills que ya en... ¿Dónde vive este Miguelón? ¿Dónde vive? ¿Por dónde vive allá en...?
0: No digas Socotrán, no digas Socotrán. No digas Socotrán, no.
1: Por allá arriba.
0: Ahí en Santana, California, mi ciudad más hermosa, papuchón. Ahí está, para que vengas y te entretengas.
1: Santana, California, la última vez que fui ahí me quitaron los calcetines sin quitarme los zapatos.
0: Ganas quisiera estar en Santana, California, paisano, no marches.
1: Oye, no.
0: David, la neta,
1: En Santana es Newport Beach, ¿no, va? No, porque yo ahí vivía. Ahí era, yo soy nativo de ahí. Newport Beach. Sí, ahí conoces, ¿no?
0: Sí. Donde te ibas a pescar los arroyos.
1: Oye, ¿qué te iba a decir? Pues esperemos que la vaya bien la hormiga, porque yo creo, insisto, ya Santi Jiménez está con el Porto.
0: Sí.
1: Entre ellos dos tendrán que ser el relevo natural de Raúl Jiménez para la selección mexicana de fútbol, que por cierto, el jueves aquí en el Centro de Alto Rendimiento, aquí al sur de la ciudad, en la sede de la selección mexicana de fútbol, van a presentar a Rafael Márquez como entrenador. Yo tengo mis dudas con Márquez, Piolín.
0: No,
1: porque...
0: ¿por qué? No.
1: A ver,
0: no,
1: Piolín, no, escucha, Piolín, deja de rumiar, Piolín, sí, a ver, favor. Escúchame bien, es un entrenador debutante, un entrenador novato.
0: Pero es un jugador con experiencia europeo.
1: Sí, lo que tú quieras.
0: Michoacán.
1: Es un entrenador novato, nunca ha dirigido en primera división. ¡Nunca!
0: Por favor, señor, pero es como cualquier persona que dice, vamos a decir, fue chef. Y ahora nunca ha sido chef el camarada en un restaurante, va a ser la primera vez. Va a ser un excelente trabajo, Rafa Márquez. No empiece a echarle tierra, por favor, David Faitelson. Por esa razón, carnal, a veces cae gordo.
1: A veces...
0: siempre.
1: Pero ¿sabes una cosa, Piolín? No se trata de echarle tierra.
0: ¿Me estás echando tierra? ¿Cómo no?
1: Deja que empiece a trabajar. Deja que empiece a trabajar. Pero sí te quiero decir que no va a ser fácil porque está debutando como entrenador. Tiene un buen cuerpo técnico. Está Juan Manuel Lillo, aquel que fue entrenador del Culiacán, muy apegado a Pep Guardiola. Tiene otros...
0: ¿Guardado, no?
1: ¿Quién?
0: ¿Guardado?
1: Guardado, Andrés Guardado, sí. Que también es otro debutante. Por más que haya sido un gran jugador, es otro debutante, Piolín. O sea, no me vas a decir que no tiene más experiencia Aguirre o Bucetich o el Tuca Ferretti o Mohamed que la que tienen estos, o el Piojo Herrera que la que tienen estos.
0: Muy bien, gracias. Ahí te voy a ver entonces en la presentación de Rafa Márquez. ¿Cómo te seguimos en las redes sociales?
1: @Faitelson_. @Faitelson_.
0: Así es, síganlo por favor, paisanos, y traten de educarlo con mensajes importantes diciéndole que tiene que asegurarse de que Rafa Márquez no va a ser campeón en el próximo mundial. Así lo creo yo. Gracias.
1: Ya, eso es.
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0: 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Llámales. ¡Y ahí viene la broma! ¡Pues ya vamos a hacer la broma! ¡De veras, no marches! ¡Ya es hora de la broma!

0: Ricardo dice que tiene una amiga. Él es casado.
1: ¿Y tiene una amiga?
0: Qué malo que tenga un hombre casado a una amiga, ¿eh? Eso es pecado, Piolín Sotelo, aquí y en Ciudad Juárez. Sí, a ver. Totalmente de acuerdo con usted, Chela, la neta.
1: No, hombre.
0: Ricardo, ¿cómo conociste a tu amiga siendo casado?
2: No, pues trabajamos en la misma planta y pues ella trabajando bajo la supervisión de mí, pues muy bonita trabajadora y le echaba ganas, entonces pues así fue.
1: ¿Ella le echaba ganas al trabajo y tú le echabas ganas a ella?
2: A supervisar su trabajo.
0: ¿Y ella trabaja en la misma planta que se fuma el DJ?
1: No
0: sea payaso. Entonces, carnal, pero ella sabe que tú estás casado.
2: Sí.
0: Hijo de su república, mi canal. ¿Y cuánto llevas de casado, carnal?
2: Pues lo de unos 4 años más o menos.
1: Wow.
0: ¿Ya tiene hijos?
2: No.
1: ¿Y tu esposa la conoce a ella?
2: Sí.
0: No marches.
1: ¡Wow, Ricardo!
3: ¡No estás jugando, Ricardo!
0: Ok, entonces manden ideas por Instagram, @ el Choplin, que le decimos a la amiga del papuchón.
1: ¿Está bonita?
2: 2-3, 2-3.
0: Si el vato era el jefe.
1: Y le dabas así su nalgadita como aquí en la radio.
0: Así.
4: En vez de chócalas, hacemos nalgadas.
0: Y nos nalgan bien chido.
1: Oíla.
0: ¿Qué quieres saber quién es el vato con el que está llamando su esposa?
1: Sí, esa.
0: Sí, sí, para ver si te contempla la morra. Va a decir, ay, no te preocupes, mira.
1: Vente conmigo.
0: Hay muchas mujeres. Sí, no. Sí. No. Papuchón, ¿qué tal si le dices? Sí. Oye, fíjate que encontré el número telefónico en el celular de mi esposa, de un hombre. Quiero que investigues quién es ese vato que le está hablando a mi esposa.
2: Ya está.
0: ¿Crees que te tire paro?
2: Sí, yo creo que sí.
0: Todo puede suceder. En el show de ti.
1: Manda foto de la amiga.
0: ¿De la hormiga para qué? Que también vamos a celebrar en grande la independencia de México y Centroamérica en la Plaza México a la 1:00 p.m. este domingo 13. ¿Eh? Échale, mijo, ahora sí, suéltala.
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0: ¿Usted quiere hacer una broma a su amiga? Él fue jefe de ella en la planta.
1: De la pulga.
0: De la planta, la
2: hierbabuena. La pulguita se perdió.
0: Y como no andaba metida, se comió a los dos.
2: Los dos.
1: Manda foto de la amiga.
0: No,
1: Ricardo.
0: No, espérate, Ricardo, no es cierto, Ricardo. No le mande nada, ¿ok, carnal? Porque este vato les va a hablar de volada. Y el vato es casado también, igual que tú.
3: Ya está.
4: Me hablaron los de Telcel y me dijeron que sí, qué plan tenía. Y yo les dije que pisteara en la noche, que ese era mi plan.
0: Yo también. Écheme alcohol.
3: ¿Aló?
0: Oye, ¿tú conoces a Ricardo?
3: Ricardo. Sí, ¿por qué la pregunta?
0: Encontré tu número telefónico en su celular y no sé si sepas que él está casado.
3: Oh, sí, no importa, él es mi supervisor.
0: ¿Por qué tienes tanta confianza con tu supervisor?
3: Pues porque, pues sí, hablamos de trabajo.
0: ¿Acaso te supervisa el trabajo o también a ti?
3: ¿Algún problema con eso?
0: Porque él es casado, ese es un grave problema.
3: Oh, también yo. También yo soy casada, tampoco no tengo ningún problema con ser casada. Y si nos queremos los dos, no importa. En primer lugar, ¿cómo agarraste mi número?
0: El celular de Ricardo.
3: ¿Pero tú tienes acceso a su teléfono?
0: Sí, ¿algún problema?
3: Sí, a mí no me dijo él que era casado.
0: ¿Tú sabes que él es casado?
3: Y si es así, no me importa, también yo soy casada.
0: Zorrita, tú le has visto el anillo a mi esposo y él te lo ha visto a ti.
3: Me lo ha visto a mí también.
0: Sí, claro, me doy cuenta porque es una zorrita.
3: Pues, de zorras a zorras.
0: Pues sabes, sí. Una cosa, lo vas a dejar porque yo soy su esposa, estúpida.
3: No, porque me digas eso, nos vamos a dejar, nos queremos.
0: Entonces lo voy a llevar a Human Resources.
3: Llévalo donde tú quieras, pero no, yo no lo voy a dejar porque estoy muy enamorada de él.
0: Mejor vete de la calle y cobra. ¿Claro? Cobra mejor que lo que haces en el trabajo con mi esposo Ricardo.
3: Con tu marido tengo, muchas gracias.
0: ¿No tienes vergüenza, sorgatona, estúpida? ¿Tienes hijos, casada y andando con Ricardo, mi marido?
3: Mientras tú seas la cuernuda, a mí no me importa.
0: Si tú eres feliz, entonces no estuvieras engañando a tu esposo y a tus hijos.
3: Ya se vale todo en esta vida.
0: Ay, mira nomás, me saliste, mira, culebra, bien arrastrada.
3: No lo voy a dejar. Ay, no, porque tú me digas, lo voy a dejar. Ya tenemos saliendo 2 años.
0: Deberían de meterte en la Rosa de Guadalupe, hipócrita.
3: Pues sería una buena escena.
0: Sí, edición oficina, sí. Donde prepara las ensaladas y mi esposo te da el aderezo.
3: No, a mí no me importa lo que me digas, con que yo lo ame y él me ame a mí.
0: Aquí te voy a pasar.
3: A mí me dice que está contigo.
0: Dile eso a mi hijo. Ven, mi amor. Ven, Steven.
5: ¡Deja a mi papá, estúpida!
3: ¿Al niño para qué lo metes? Es plática de mayores.
0: Dile, Steven.
5: ¿Por qué mi papá no me quiere llevar a jugar fútbol? ¿Por qué se va contigo?
0: Dile, Steven.
5: ¡Chusma!
2: No puede.
3: Pásame a tu mamá, contigo no tengo nada que hablar.
5: Mi mamá ahorita no está enojada porque tú andas con mi papá. Y se gasta todo el dinero mi papá contigo, y eso no está bueno. Que se gasta el dinero contigo, porque por eso yo no tengo para cuadernos ni tenis.
3: Ay, pásame a tu mamá.
5: ¿Por qué ando con mi papá?
3: Porque lo amo.
5: Mi papá no es tu supervisor, es tu sugar visor.
3: Las dos cosas.
0: Dile, Steven, dile.
5: Ya no te queremos ver.
3: Habla tú, ¿para qué pones al niño?
5: Steven. Te voy a hablar desde la radio para que le digan al Piolín.
0: Mija. Ay, no. Ricardo está haciendo una broma, es el Joplin, mi amor, te la comiste.
3: ¡Ricardo! ¡Hijo!
0: ¡Te la comiste!
1: ¿Pero de verdad se aman?
3: Sí.
5: ¡Viva México!
0: ¡No quiero hablar más, Ricardo! ¡En el show de
2: Piolín! ¡Cótalo!
0: Aquí arrancamos, señores. Aquí en el show, Piolín, paisano. Mucha atención, familia hermosa. Si quieren hacer una broma. Mande su número telefónico ahorita por Instagram, arroba Choplin, familia hermosa. Y también a...
2: Triunfar, si quieren hacer el triunfar.
0: Ah, sí. Uy, tenemos mucha gente que nos mandó mensajes, mija.
2: Ah, perro, ya te vi el de Houston.
0: Sí, no marches. Hay un camarada que estaba yo en TikTok en vivo, en el show de Piolín, y me dice, cara de perro, estoy escuchando aquí en Houston, Texas. Somos chirrujeros. Quiero salir al aire para agarrar majale. Oh. Entonces, van a conocer cómo él logró su propia compañía después de esto.
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0: El Rufero anda trabajando, ¿no?
1: Rufero.
2: Sí, ahorita no.
0: Saludos para todos los ruferos, viejones. ¿Qué andan así, no, papuchones?
1: Rufero a la bola.
0: Papiripa, piripam. Ahí va el chiste, viejones, para que se rían.
1: Sí, sí.
0: Y se olviden.

0: los problemas y que deben la tanda y la renta.
1: Hay que pagarla.
0: Ándale, que estaban haciendo el censo, ¿verdad? Ahí en el trabajo. Y le llamo por teléfono al DJ. Oiga, DJ, le habla su jefe de la radio. Sí, dígame, jefe. Fíjese que estamos haciendo lo del censo y vi unos errores en su aplicación. Dice, ¿cuáles errores, vos? Dice, donde dice la pregunta, sexo, usted puso 2-3 veces al día.
1: Ah, oh, perro.
0: Y su esposa dijo 5 veces al día. Y dice el DJ, sí, hay un error, pero así vamos a seguir hasta que termine de pagar el carro.
1: ¡Ay, no! No te pases. Para pagarlo más rápido.
0: Ay, hijo de su madre paloma. Órale, paisano, manden su chiste por Instagram, arroba el Chopelín, mijones.
2: Se la sacó casi miro, ¿eh?
0: Abuelita, le vamos, mijón.
3: Abuelita.
0: Si no me hago los pantalones. Écheme alcohol. Y yo me... Dicen que el Piolín está mijito, pues está mijito.
1: ¿Qué está
3: mijito?
0: Que el único lugar donde lo esperan con los brazos abiertos es en la morgue. Órale, perro, ¿eh?
1: ¿Dónde, Piolín?
0: Se te olvida que yo te descubrí en Sacramento, California, perro. Ah, sí, cierto. Sí, cierto. Mande chistes, órale, viejona, échale.
1: ¿Yo? Ándale, que estaba María Sotelo, ¿no? Y llega y llega con... Espérate, le dicen... Y dígame, ¿qué le pasa? Nada, tú ya sabes lo que yo tengo. Y le dice, señora, soy el doctor, no su esposo.
0: No manches.
1: Su esposa, güey.
3: Hablando de así doctores...
0: Son. Es que todas las mujeres así son. Si no están peleadas con uno, no están a gusto.
3: Sí.
0: Sí, hombre.
1: ¿Qué?
3: Hablando de doctores, ajá, le llama el doctor a Piolín Sotelo, ¿verdad, Ring?
4: Buenas tardes, Piolín Sotelo. ¿Cómo está?
3: Y dice, ay, doctor Papuchón, le dejé la muestra de heces en su escritorio, ay, como no me lo pidió. Y le dice al doctor a Piolín, ¿le ha puesto su nombre y apellido al tarrito? Y dice Piolín, ah, ¿cuál tarrito?
1: No, lo dejó ahí en el escritorio. Se dijo, para que se haga una crepa de Nutella.
0: Te digo que eres más peligroso que una suegra con tiempo libre, tú.
1: Uy, qué asco, güey.
0: Fíjate que yo anduve con una morra.
3: ¡Ay, ese milagro!
0: Sí, que le decían el exprimidor.
3: ¿A la morra con la que usted salía le decían el ex qué?
0: El exprimidor.
3: ¿Por qué le decían exprimidor?
0: Porque le estaba sacando el jugo a la pensión de tu papá. ¡No!
3: ¿Te hablan, Cacha? A tu papá.
0: No, no, ahí sí duele, ¿eh?
1: A tu papá, no, Martín.
0: A tu papayón.
1: Papayón.
0: ¡Chiste!
1: Ay,
0: de Cacha.
1: No, también estúpido. Ya conté uno, güey.
3: No, dale otro, ese no contó.
1: No tengo, güey, ya.
0: El chiste más caro, güey. Hasta ahorita la agarró.
1: Es lo que hay, perros.
0: Fíjate, está un tipo de edad que le dice a la muchacha, oye, ¿me das tu número de teléfono? Ay, pero así sin conocerlo ni nada. Ándale, regálame tu número, viejona. Ay, pero sin tomar un café. Ay, ándale, regálame tu número. Ay, pero si mi papá se entera. Bueno, señorita, ¿quiere que le ponga el recargo de su teléfono, sí o no?
1: ¡Qué tonto!
0: ¡Ay, paisano! Recuerden que pueden escuchar todos los chistes, está en el podcast de Choplin.com. Además, la celebración de Independencia de México y Centroamérica va a ser en la Plaza México.
1: ¡Sí!
0: Como en vivo, un artista invitado. Boleto de Disneylandia a la 1 de la tarde. Nos vemos el sábado, no, el domingo 13 de septiembre.

0: los plebes del rancho esta noche con banda MS, raza.
1: Es un dilema, es un problema, los celos no tengo.
2: ¿Tú qué harías si tu hija te dice, papá, me voy a casar con un hombre que acaba de salir de la cárcel?
3: Oh, hell no.
4: Wow.
2: Que vendía drogas, por eso lo metieron en la cárcel por 7 años.
4: Buen hombre.
2: ¿Dejas que se case tu hija? Porque tenemos al papá que mandó un mensaje por Instagram, @elshowdepiolín. Dice que no quiere permitir que su hija se case con una persona así.
4: ¿Tú permitirías que tu hija se casara con un criminal?
2: Vamos a preguntarle a él primero. Pedro.
5: Sí.
2: ¿Tú sabías que tu hija estaba saliendo con un muchacho que vendía drogas y que cayó a la cárcel?
5: No, mira, yo prácticamente no lo sabía. Sabía que tenía novio, pero no sabía que ese era ese tipo de persona. Estoy pero súper encantado, comprendo la palabra, pero... No estoy de acuerdo que se case con él. No estoy de acuerdo. Ya imagínate, 7 años en la cárcel vendiendo droga y todo lo quiere llevar hasta mi casa, imagínate.
2: O sea que todavía lo quiere meter en tu casa.
5: Ah, lo quiere meter exactamente.
2: No, estoy hablando del casa, muchacho. Imagínate. Estoy hablando del muchacho, estoy mal pensado. ¡Viva México!
5: No, ¿cuál viva México? Un poquito usted no está para estar cotorreando, está un c***ado y usted está viendo que cómo está la situación y que... Ahora que me doy cuenta y que lo acercó, o sea, te enteras que tiene 7 años en la cárcel, que venía droga y lo quiere llevar toda la casa, pues imagínate, no, está muy mal, estoy enojado con ella y le dije que si quiere agarrar sus cosillas y se vaya mejor, no estoy de acuerdo, quiere hacer su vida, claro, yo no la voy a apoyar en ese aspecto, yo no sé la gente qué puede opinar y ustedes, por eso estoy hablando.
2: Muy bien, ¿tú qué opinas? ¿Permites que tu hija se case con un muchacho de 7 años que dice que ya cambió, salió de la cárcel? ¿Te metes como padre a evitar que se case tu hija con un hombre así o no? Porque él dice que ya cambió.
6: La vida no es justa, perro.
2: Yo sé que él ya cambió, que está yendo a la iglesia.
4: Y se va a ir a vivir ahí con ellos, ¿no?
2: Entonces, carnal...
4: No. Esa gente no cambia, esa gente dice que cambia porque lee la Biblia un rato y salen y ahí van de malditos otra vez.
5: Esa es hipocresía nada más, es hipocresía como mucha gente que lo hay afuera, que nada más...
2: Por eso, pero si tú quieres evitar que tu hija se case, o sea, ella lo va a hacer de todos modos, se puede salir de tu casa.
5: No, pero yo sí lo puedo evitar y tratar de hacerla reaccionar de una manera u otra. O sea, ¿cómo va a estar viviendo con una persona así? Imagínate, dice que es cristiano, que ya se volvió y que leyó la Biblia. La gente que lee la Biblia es hipócrita porque realmente no sabe lo que está dentro de la Biblia. Papuchón, pero creo que ni tú lo sabes, o sea...
2: Oh, que... ni tú mismo. ¿Entonces para qué me hablas? Si yo no sé para qué me hablas, entonces...
5: No te hablo exactamente para eso, pero me supongo que tú estás para a tratar de ayudar a la gente. No estamos hablando de la Biblia, pero...
2: Pues pero sea, tú lo metiste y aquel lo metió, yo no lo metí.
5: No, ¿cómo se va a referir? Oh, o sea, okay, imagínate, 7 años vendiendo drogas, sales de la cárcel, se va a casar, según ella, se va a casar.
4: No.
5: ¿Verdad? Y dice que ha aprendido de la palabra de Dios y que la Biblia...
2: Pues yo sí he visto gente que ha cambiado su vida, Bauchón, una vez que salen de la cárcel.
5: Sí, pero no va a cambiar de la noche a la mañana. Eso es imposible. Y tú mismo lo puedes saber. Yo por eso estoy hablando para que me ayudes. Si no lo quieres ayudar, pues...
2: Primero que nada, ¿qué edad tiene tu hija y qué edad tiene su novio?
5: Mi hija tiene 25 y su novio tiene 31.
2: Entonces...
4: ¿Sabes que los prisioneros ni trabajo pueden conseguir?
2: ¿Cómo sabes? Yo he conocido prisioneros, carnal, que ahí restablecen su vida, carnal, la mejoran trabajando y aprenden ahí una carrera dentro de la cárcel.
4: Sí, pero no es fácil.
2: ¿Permites que tu hija, que tiene 25 años, se case con un hombre de 31 años que estuvo 7 años en la cárcel porque lo metieron por vender droga? Él dice que ya cambió, va a la iglesia. Él quiere vivir también en la casa de los padres, de la novia. ¿Cuál es tu opinión? ¿Trata de detener a tu hija que se case con una persona así? ¿O la dejas que se aviente su matrimonio con una persona así? ¿Cuál es tu opinión? Mándalo grabado por Instagram, @elshowdepiolín,
7: no
2: con tu voz.
7: Tu radio.
2: Ay, no, que no te cases con
7: él. Queremos así de mal hechos.
2: ¿Tú dejarías que se case tu hija o no?
7: ¡No! ¡Es el show de Piolín!
2: ¡Ay, papel! ¡Prepara la bota, desenvuelva la bigón, porque vamos a celebrar la independencia de México y Centroamérica! 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
14: Recuerdo que su hija se vaya a casar y vive en su casa de él con su novio que acaba de salir de la cárcel. 7 años en la cárcel. ¿Qué debe de hacer un papá? ¿Permitirle que se case, que viva con él y su esposa en su propia casa? ¿O no debería de aceptar eso? ¿Cuál es tu opinión? Mándalo grabado con tu voz por Instagram, @elshowdepiolin.

0: escuchar la opinión tuya, porque es importante. Pedro ¿sí? dice que su hija uh-huh. tiene 25 años, se quiere casar con un hombre que metieron en la cárcel por vender drogas. Wow. Duró 7 años en la cárcel y ahora que salió, su hija se quiere casar con él y quiere vivir en la casa de sus padres.
1: Qué bonito. Espérate, estaba en la cárcel por 7 años, quiere decir que le dieron 14 años.
0: Claro, si se portó bien, porque estaba cambiando su vida, estaba leyendo la Biblia dentro de la cárcel, ahora el camarada se va a poner a trabajar, entonces él quiere buscar la manera de poder casarse con la hija de Pedro porque la ama, ¿no?
2: Estúpido salvadoreño.
1: No sabemos si es salvadoreño. O tal vez me habla a mí.
0: Yo creo que es a ti. Entonces Pedro quiere escuchar tu opinión.
1: Ay, ¿la mía? ¿Se la doy?
0: No, primero la de la gente, Pauchón, ¿ok? Deira, ¿cuál es tu opinión, mamacita hermosa?
1: ¿Deira?
0: Sí, se llama Deira. Ella me mandó un mensaje por Instagram, @chulín. Hola, Deirita hermosa, ¿cuál es tu opinión, mi amor? Tú como mamá, ¿permites a tu hija que se case con un hombre que pues salió de la cárcel y ya cambió su vida por Dios?
3: No lo permitiría y no metamos en Dios en ningún artículo de problemas humanos.
0: No, lo que pasa es que él se hizo cristiano, mi amor, dentro de la cárcel, es lo que me dice el papuchón.
3: Cristianismo o no cristianismo, el problema lo tiene uno mismo como humano. Ahorita la juventud está muy revuelta. Uh-huh. Déjala que haga su tontería. Tarde que temprano se va a arrepentir.
0: ¿Pero por qué tontería, papuchona?
3: Porque esas personas no cambian, te lo digo por experiencia.
1: Correcto.
0: ¿No creen que cambie una persona que sale de la cárcel? ¿Qué fue lo que te pasó?
1: Yo tengo familiares
3: no,
1: que...
3: No y no. Al 100% no. Te lo digo por experiencia propia. Por más que le ayudes, por más que le digas, por más amor que le des, ahorita en un tiempo va, tal vez sí, pero van a volver a caer, porque es dinero fácil.
0: ¿Pero qué te pasó a ti?
3: Es una larga historia.
1: A Piolín le gusta la larga.
0: No, tampoco, no.
4: A mí la historia.
0: A mí la larga.
4: ¿Ah? ¿Qué? Wow. Pero, o sea,
3: no cambian. Pero no decimos. Cambian. Y ahorita la juventud está muy loca. Ya no es como antes, de que recibían los consejos de los padres, de que respetaban la casa. Aguas. Ya no es así. Ya
0: ¿se
3: no
0: puede
3: es
0: bajar así. La moto, señora?
3: Es raro.
1: Tiene razón la señora. Ya apaguen la joven. Yo tengo familiares que en la cárcel, todos persinados, sí. Todo la Biblia se sabían. Ajá. Y cuando salga voy a cambiar, voy a conseguir un buen trabajo. No los aceptan en esta sociedad porque estuvieron en la cárcel, uno y dos, y regresan a los vicios.
0: No.
3: Ahora, sí si quiere casar, el muchacho ya tiene casa, apartamento, cuartito, ¿no? Garage.
0: No, mija.
3: Lo que sea.
0: No.
3: ¿Ya tiene trabajo?
0: No, mi reina, acaba entonces, de salir, mi amor. ¿Cómo quieres que tenga trabajo? Se acaba de salir apenas.
3: Que se mueva a vender naranjas, que se mueva a vender flores.
0: Señora, ¿quién no sabe que necesita para vender naranjas? Ahorita se necesita permiso, la policía te agarra.
1: ¿Y para vender drogas qué?
3: No, acá también te agarra, pero si te dejas.
0: No, bien.
3: Pero pues acuérdate que vendiendo drogas estás envenenando a un ser humano.
0: Sí.
1: Correcto.
0: Sí. ¿Sí?
3: ¿Qué? Es dinero fácil, pero así como es fácil, se va.
0: Sí, totalmente de acuerdo.
3: Ese dinero es basura. Hay muchas cosas que puede hacer.
0: Sí.
3: Muchas.
0: Yo me libre que la señora fuera mi mamá. Gracias,
5: pobre
0: hermosa.
5: Pobre mujer, Piolín, juntándose con un perdedor. Pero así no, le va a ir, hombre, en la vida.
0: No sean así.
1: Es la verdad.
0: Es que hay gente que cambia saliendo de la cárcel. Nos escucha mucha gente en la cárcel, carnal.
1: ¿Sí?
0: Y ya me mandan mensajes a mí, carnal. Me dicen, ¿sabes qué, Piolín? Estoy en la cárcel y lo que dices tú que venimos a triunfar, lo voy a hacer en cuanto salga de la cárcel.
1: Ajá, y cuando salen, regresan al desmadre.
4: Ay, DJ, ¿tú cuántas veces has ido a la cárcel?
6: Sí. Mayor de edad. Y a ellos, con ellos que son mayor de edad, los hijos, ellos quieren hacer lo que ellos quieren.
1: ¿Vos otra vez?
6: Y si ella tiene esa idea en la cabeza que va a juntar con ese camarada que salió a la cárcel, el señor no puede hacer nada más que darle buenos consejos y de ella depende si los toma o no.
1: Hola, Cookies.
4: ¿Sí te parece hermano del otro señor ese?
0: Hola, Chuntis. Entonces, ¿qué debe hacer? Estamos hablando con un papá que está preocupado por
4: el
0: la razón.
4: El papá no se puede meter, güey.
1: Sí, se puede, el morro porque... quiere meterse a vivir ahí a la casa con
4: sí,
1: ellos.
4: Sí, que se casen, pero pues que no vivan en mi casa, güey, todo lo que tú quieras, pero
1: tu allá. Papá ya está grande, ¿te dejaría que metieras a un vato ahí a la casa de él?
4: Pues no vivo con él, güey, obvio, no.
1: No, pero si vivieras con él.
0: Pero no, carnal, ella es otro es otra especie, la chamaca. Ella es más inteligente que eso.
1: ¿Tú dejarías que tu hijo Daniel se juntara con una mujer que estuvieron en la cárcel 7 años?
0: Sí, cambió su vida.
1: ¿Y viniera a tu casa a vivir?
0: Y pues sí, apaga renta, ¿por qué no?
7: Pues yo opino que los corra. ¿Por qué? Porque uno no sabe qué mañana tiene el noviecito. Correcto. Si no vaya a salir de la cárcel, pues más.
0: Pero es que
1: muy
0: también
1: cierto, ¿eh?
0: Gracias, babuchona.
4: Hay gente que sí, Jania, cambia, güey, la neta. Uf.
0: Pero
1: ¿y qué porcentaje?
0: Mucha gente, carnal, mucha ¡hombre! Gente. Yo conozco que los vatos agarran la onda, salen de la cárcel, son unas personas, carnal, que hasta se hacen predicadores,
1: sí.
0: Se hacen, andan compartiendo la palabra de Dios en la calle, viejón.
1: A ustedes les hace falta barrio.
0: Ay, por favor, no marches.
1: Yo metí a un primo a vivir conmigo y me terminó robando las tornamesas, las bocinas y todo. Mi propio
4: porque
1: primo.
4: Porque tú le debías dinero, güey. No le querías pagar.
0: ¿Y esas tornamesas también te las robaste tú, del agua al agua?
1: De la otra radio.
4: Y el Piolimóvil, okay,
0: Pedro,
4: que te robaste.
0: Escuchaste lo que dice la gente. Ahora, ¿qué vas a hacer? ¿Vas a permitir que tu hija de 25 años se case con este muchacho de 31 que salió de la cárcel por 7 años, carnal, lo metieron por vender drogas? Ella quiere que, pues, te le ayudes, ¿verdad? Porque apenas salió de la cárcel él hace una semana, que le ayudes viviendo en tu casa, pero se quieren casar, o sea, no quieren vivir solamente como novios en la casa. Ahora, ¿qué vas a hacer tú?
8: Pues mira, yo no voy a permitir esto. Yo voy a hacer que se retiren de más bien mi hija, tratar de que ya no esté con él. Voy a hacer hasta lo imposible, ¿verdad? Y
0: habla con él y dile, oye, ¿sabes qué? Yo como padre, tú sabes que es mi reina, mi hija.
8: ¿Qué voy a hablar con él? Me va a hablar de la...
0: Pues déjame terminar de platicarte lo que puedes decirle a él.
8: ¡Claro!
0: Entonces, habla con él y dile, ¿sabes qué? Es mi hija, es mi reina.
4: Claro.
0: Y yo deseo lo mejor para mi hija. Entonces, quisiera saber cuáles son tus intenciones.
8: Uh-huh. Sinceramente, no estás dando un consejo correcto. Para mí no está correcto. Y no me está sirviendo. Yo, la verdad, mejor voy a hacer lo que yo sé que voy a hacer y voy a impedir que mi hija esté con él. Con
0: esa entonces, persona, ya está cerrado de la mente, carnal. ¿Cómo quieres entonces que la gente te dé opiniones cuando ya te cerraste la mente? Ya, tú lo que quieres es evitar el matrimonio de tu hija. Lo voy a evitar
8: porque es lo más correcto es eso. Yo no voy a permitir que esté con un drogadicto. Y
0: pero si tu hija te dijo que se va de la casa con él.
8: Uh-huh. No se va, yo estoy seguro que no se va. Es algo que él le metió, es más, incluso hasta a lo mejor está haciendo alguna droga, yo no me doy cuenta, yo soy el tonto, pero lo voy a hacer lo imposible para que no esté con ella.
0: Dile, por favor, dime cuál es tu intención, cuál es tu plan, cuáles son tus deseos con mi hija.
8: Sí, ya se hizo.
0: ¿Cuánto tiempo quieres vivir aquí en la casa? No, carnal, es que hay gente que cambia su vida, papuchón, también, o sea, no podemos juzgar
8: a
0: la gente, o sea, Dios puede cambiar el corazón de cualquier persona que esté dispuesta a aceptarlo a él como su salvador. Entonces se lo puede hacer, él puede transformar vidas.
8: Pero si Dios no te cambió a ti, te cambió a tu señora. ¿Qué andas hablando tú? Por favor.
0: ¡Lo mataron! Bueno, esa es una opinión, paisano, pero cada quien, ¿verdad? Pero yo sí creo que la gente puede cambiar. Yo conozco mucha gente que ha estado en cárceles y ha estado cambiando su vida. Y ahora son unos profesionales.
4: El DJ.
0: Son unos gracias. Mentores para otros jóvenes.
1: Muchas gracias.
4: El DJ.
0: ¿Cuántas veces tú caíste en la cárcel, carnal?

0: gente se prendió ahorita porque sí, muchos piensan, viejones, que la neta la gente no puede cambiar después de haber caído a la cárcel. Yo sí creo que puede cambiar la gente y que puede ser mejor. Hasta van a escuchar el comentario de una señora que me llamó mucho la atención porque María mandó este mensaje, paisanos, digo, sí puede cambiar la gente, claro, cuando cae a la cárcel.
1: Hola, Piolín, no sé muy bien la historia, pero acabo de salir de lonche y lo poquito que entendí es que es muy fácil, pues, juzgar y decir no y que las personas que están en la cárcel y todo, pero recuerden que a cualquiera nos puede pasar. Uh-huh. Estamos en este mundo y cualquiera podemos caer en la cárcel, podemos hacer cometer algo y
0: como humanos. Hola, ¿están hablándole?
1: Y si no nos dan una segunda oportunidad, pues, ¿cómo le vamos a hacer?
0: Sí.
1: Hay que pensar poquito antes de hablar. Creo que, pues, es difícil, pero sí se le debe de dar una segunda oportunidad a los seres humanos porque, pues, cualquiera nos puede pasar. Okay. Los quiero mucho, adiós.
0: Te queremos, María, y ojalá que nos traigas una torta, mi amor, de milanesa en la lonchera, por favor, hija.
2: Ok, le puedo contestar.
0: Estamos hablando, paisano, porque todos los que se perdieron el caso de hace unos minutos se lo pueden escuchar en el podcast, elshowdepiolin.com, elshowdepiolin.com, ahí está el podcast, después de que terminemos el show en vivo, lo ponemos ahí, paisanos, donde un señor dice que no quiere permitir que su hija se case con un hombre que salió de la cárcel, estuvo 7 años metido en la cárcel, ¿ok?
2: La gente
0: dice, no cambia la gente que sale de la cárcel.
2: Y el papá no quiere que su hija batalle casándose con alguien que apenas salió de la cárcel, va a batallar. Uh-huh. No es un triunfador que ya tiene su trabajo y todo y la va a mantener, y no, va a batallar. ¿Por qué? Porque a los que salen de la cárcel no los aceptan en el gobierno, eso no puede trabajar para la ciudad. Hello.
0: Entonces, ¿quién le va a dar una oportunidad, verdad?
2: ¿Quién sabe?
0: No marches.
3: Hola, hola, sobre el tema antes de que se acabe. Piola, ese vato nomás quiere sacar ventaja y la muchacha pues se va a arrepentir, pero ya va a ser demasiado tarde cuando, exacto, ya le pegue chamaco y te arrepentida de que haber metido las cuatro. Así que por lo tanto, no, que ni ande con él, el suegro ni vaya, eso, a dejar que viva con él. Luego ya viene sacando ventaja, ya quiere andar de vividor. No, le den chance.
2: ¿Cómo se llama ella?
0: Ella se llama Alma.
2: Le voy a hacer un hijo a Alma.
0: Sí. Yo le dije, uno con el tiempo cambia, cuando uno quiere cambiar. Mira, yo por ejemplo era mujeriego, viejón.
2: Sí.
0: Y hace como unos 30 segundos acabo de cambiar.
2: De sexo.
0: Vamos con...
4: Andar con cholos. Oh, asco.
0: Oye, ¿andar con cholos qué, dijo?
2: Es un asco.
0: Ay,
5: pero
0: no,
5: ni sabemos si es cholo.
6: Ahí sí se equivocan. No cualquiera puede caer en la cárcel. Pero no por cualquier... O sea, cualquiera puede caer, pero no por cualquier motivo. Ahí es la diferencia.
2: Que vendía droga, dijo, ¿no?
5: Sí.
0: Pero ya no.
7: Hola, ¿qué tal, papuchón? Mi nombre es Vicente Andrés. Mira, ese es mi comentario.
2: Oye, aquel.
7: Mi comentario es que la gente puede cambiar. No importa lo que pase, no importa lo que es el comentario. Somos libres de tener una... Tenemos todo el derecho a tener una segunda oportunidad. Entonces yo creo que sí tiene derecho la mujer a casarse con esa persona.
0: Ahí está, señores, señoras, ahí está, mi querido, dicen, está sí, diciendo que sí, Bauchón.
2: Es que no están entendiendo el punto. El punto es de que el vato se quiere ir a vivir a la casa del señor con su hija.
0: Por eso, pero okay, están diciendo mucha gente que no puede cambiar. Mira, ahí va todo otro vato, un vato que es trailero, viejo, fíjate todo lo que tiene y salió de la cárcel. Escucha.
8: Violín, esa señora está equivocada. La gente que vamos a dar al bote sí cambiamos.
0: ¿Cómo?
8: Yo salí hace, ya creo que 18 años. Hice 4 años, salí, busqué un trabajo. Ahora tengo mi propia casa, ya pagada, Piolín, ¿ok?
0: Yo.
8: Y también manejo un tráiler, si tú sabes cuánto hacemos.
0: Mírame la cara, ahí está una muestra, este camarada, tiene su casa pagada.
2: Pues sí, del dinero que escondió cuando andaba robando.
0: Wow. De la droga que escondió. O sea, tú estás en la cárcel, tu cerebro está metido en una cárcel, por eso no crees que la gente puede cambiar cuando sale de la cárcel.
2: Yo tengo muchos familiares que estuvieron en la prisión.
0: Y yo tengo muchos amigos que han salido de la cárcel y son buenísima onda los chamacos, sí, y ahora son profesionales.
2: No pasas todo el día con ellos, y yo sí tenía a mis familiares viviendo conmigo. Ay, sí, en la cárcel soy cristiano y ya me sé toda la Biblia, pero en la calle, malditos, robando.
0: Ay, Piolichotelo, este gracioso dice que todo bien en su casa, pues sí, tienen que pagar renta por cada cuarto, que si no se puede mantener.
2: Y sí, así no pago yo. Menso no soy.
0: Escuchen nada más, paisanos, lo que dice nuestra gente.
9: Papuchón, saludos.
0: Saludos,
9: hijo. Phoenix, Luis.
0: Saludos, Luis.
9: Hola, DJ Cachanía.
0: Hola.
9: Yo tengo un amigo que se llama Tony. Uh-huh. Es aquí como pelón, así, cholo y todo eso, pero...
0: Ahí está, son buenos.
9: Duró mucho tiempo en la cárcel y ahorita también se casó con una amiga de nosotros.
0: ¿Yo?
9: Y andan bien.
0: A ver, alégale.
9: Y hasta compró un RV, una trailita de esas para ir a acampar y cuida a los nietos de nosotros, que son de mi esposa, ¿no?
0: Fíjate.
9: Y se viene a toda madre el vato. O sea, yo pienso que hay una segunda chance o tercera chance, papuchón.
0: No, pues ahí está la muestra, carnal, lo que está pasando con tu familiar. Gracias, papuchón, por tu comentario, mijón.
2: Talpujas también.
5: Es que hay personas que sí cambian, güey.
0: A ver, Talpujas, dale.
10: El DJ, ¿qué dijo? Acabo de escuchar lo del vato que la cárcel, que se quiere casar. Ajá. Por experiencia, yo me aventé 5 añitos también.
0: Ahí está.
10: En las grandes ligas.
0: Fíjate, puro carcelero.
10: Y, escucha, show. Pues hay 2 puntos de vista. Sí, que uno está ahí, que se hace aleluyo. Yo era de todo el tipo de... Era tajudido, era rasta, era de todo. ¿Por qué? Porque quería uno comer bien. Y claro, sí, quería uno estar acá, machín, que la jodida, que la de esta, pues, para poder salir, de salirse en unos 15, 20 minutos, bla, bla. Sí, decía, hombre, saliendo, hasta vos en un gym, de hacer ejercicio, que la jodida, y que esto, que lo otro. Y a los 3, no, bueno, que a los, ¿qué será? Pone que al año, se te olvidó todo, compadre. Se te olvidó todo. Pero sí, de que la gente cambia, pero de que dicen que van a hacer esto y esto, lo otro. Como dicen ahí, nomás somos un... ¿Qué era el Piolín cuando... Que no es mandilón?
0: ¿Qué dijo? Yo te lo... Qué bueno que vea Bonnie y manda su comentario, no le entendí nada.
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0: importante, dice... Le pegaron a mi esposa.
1: Oh, oh, ¿quién?
0: Estaba en un bar con mi esposa, Piolín, y fui al baño. Y fíjate que a mí eso sí me molesta mucho, carnal. Que cuando estés en un lugar, o sea, dejar a tu esposa así en un lugar donde andan pisteando, uh-huh, y irte al baño, me da miedo, la neta, porque hay gente, ¿quién?, muy loca. ¿Cómo que quién? Pues a mí.
2: ¿Quién te preguntó?
0: Ay, no pienses, siempre cago en tus tonterías. Soy inmenso yo.
2: Sí, nadie te preguntó, güey.
0: Estaba en un bar, dice el paisano, reescucha, no diga mi nombre, por favor, Piolín. Y cuando fui al baño, regresé y un tipo se acercó con mi esposa y le pegó en el trasero.
1: Una nalgada.
0: Le agarró,
2: ay, yo quiero estar ahí.
0: Le agarró las nachas y le pegó nalgadas.
1: Chin.
0: Yo reaccioné y le di un puñetazo al vato.
1: Uy.
0: Terminé siendo arrestado por agresión. Terminé en la cárcel, Piolín. Por cierto, acá hay mucha gente que te escucha.
1: Él no comenzó.
0: Sí. Salud para todos los que están en la cárcel, paisanos. Abogado, dice, ¿eso se considera como que estaba defendiendo a mi esposa o...? Yo también cometí un delito.
1: Uh-oh.
0: Le puedes preguntar a Gonzalo, pero no digas mi nombre, por favor, y te escuchamos acá en la cárcel.
1: Buena pregunta, ¿eh?
0: ¿Qué le pasó este fin de semana?

0: se fue.
1: No marches. 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Gonzalo, él está defendiendo a la esposa que le quisieron dar, bueno, le dieron una nalgada en las pompas a la señora. Él llega y defiende a su esposa. ¿Por qué razón a él lo meten a la cárcel, Gonzalo?
2: Yo entiendo por qué lo hizo, pero está defendiendo su honor, ¿verdad? Pero no a ella en el momento. Porque cuando pasó el acoso, estaba en el baño. Él cuando regresó de eso, le explicó a la esposa qué es lo que pasó y él lo enfrentó y él lo atacó de esa manera. Ya me entendiste, es algo muy...
1: Pero diferente. No haría lo mismo tú, carnal, si alguien te dice, tu esposa, oye, ¿sabes qué? Ese vato me agarró las nachas. O sea, no marches, yeah. O me pegó en las nachas. Una nalgada. ¿No te vas a reaccionar? A ver, ¿cómo vas a reaccionar, carnal?
2: No sé, la verdad, yo no sé cómo reaccionar, pero yo entiendo por qué lo hizo. Pero tú también tienes que entender que ya no había peligro. Cuando te tienes que defender es porque hay un peligro. So ahora lo que tenían que hacer en realmente es llamar a la policía porque eso es un acoso sexual. Y ahora lo pueden arrestar por tocar el pompis de la mujer. Eso sí es un acto sexual. Ya me dices, pero ¿quién va a querer llamar a la policía? Todo hombre va a querer apelar sí. A esta persona porque le faltaron respeto a su esposa. So, yo entiendo por qué lo hizo. La verdad lo entiendo. No es que no está mal, lo podemos ver. Pero ahora, cuando tú vas a pegar a otra persona, no había peligro. So, él atacó a esa persona. So, sí, en la corte van a querer ver toda la información, van a querer saber qué es lo que pasó. Y ahora se puede, tal vez, la sentencia puede ser algo diferente, pero que lo arresten, lo van a arrestar porque él sí atacó a la mujer, ¿ok? Y no había ningún tipo de peligro en el momento, porque ya había pasado el incidente. So, está duro la situación, pero sí entiendo por qué pasó.
1: ¿Hasta dónde permite la ley defender físicamente a otra persona?
0: Depende del estado.
2: Ok. No,
1: estoy encabritado en estado.
2: Si está el peligro, si tú estás enfrentando el peligro, vamos a decir que en esta vez el hombre está viniendo y está en el acto de pegarle a las pompas de la esposa y lo paras y le des una trompada, ahí sí es algo de defensa, ¿me entiendes? Oh. O vamos a decir que alguien te está atacando y tú te defiendes de esa manera, eso es defensa propia. Ahora vamos a decir que esa misma persona te pegó una vez en la cara y ya está corriendo de ti, ya no hay peligro, ya se fue. So, lo que tenía que hacer la persona es llamar a la policía para ir a arrestar a la persona que te pegó. Si tú lo correteas a la persona y lo caes encima y le empiezas a patar y pegar, abuso de poder. So, está serio la situación y es por eso en esos tipos de casos tienes que tener mucho control. Y mira, en esos antros o en los bars, cuando tomaron unas chevas con la esposa, otro ahí, se pone bien complicada la situación.
1: Te voy a dar el número telefónico del paisano que se encuentra en la cárcel para que le podamos llamar a la esposa, que ella tiene el caso del muchacho. 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Piolín, pero es que a veces en los bares hay vatos que se hacen de los borrachos y le andan agarrando uno a las nachas.
0: Sí, cierto.
1: Y se las nalgan a una. Y dice, ay, andaba pedo, disculpa, mi esposa andaba pedo. Sí, cómo no, qué casualidad. Hey. ¿Y por qué tengo el número de tu esposa aquí en mi celular? No, ¿verdad? Chela. Me quieren llevar a la cama. Ay, papi. ¡Mujer, qué tienes! ¡Paisanos! Así voy a estar cantando con ustedes el domingo 13 de septiembre a la 1 de la tarde en Plaza México, en Lynwood. Vamos a celebrar la independencia de México y Centroamérica y voy a arreglar boleto para Disneylandia.
3: ¿Dónde?
1: Para María Chiquín en Plaza México, en Lynwood. Ahí estaremos, paisanos, desde la 1 de la tarde. La Cacha. Va a estar bailando también con Mari Chiquín. Va a haber un artista que no puedo decir su nombre, pero va a estar con nosotros también, paisano.
3: El consulado también.
1: Ah, también va a estar el consulado mexicano por si necesitamos ahí preguntarle, ¿verdad? ¿Cuáles son las situaciones en las que puede resolver sus problemas? Y, paisanos, vamos a tener boleto para Disneylandia. Lleguen tempranito, por favor, viejones, porque Hay tarjetas también de dinero y vamos a hacer concursos de baile. Vamos a hacer también el concurso de Laura más grande.
0: Formando Aurea.
1: Sí, hija, hay que hacer concursos ahí, perros, a ver quién se pelea con Laura. Ya ves que bailan y ya hacen
0: no,
1: así como...
0: No, porque te la voy a rayar, güey, para regañar.
1: No, no le hace, tú ahí vamos a ser desmadre, mi reina. Usted no se preocupe que ahí no hay límite ni reglas.
0: Dale, pues.
1: Ok, sale, vale, paisanos, el domingo 13 de septiembre a la 1:00 p.m. en Plaza México en Lynnwood. Ahí va a haber mariachi, banda en vivo, no, hombre, hijo de su República Mexicana. Comida, paisanos. Me voy a dar una atascada, hijo de su madre paloma, porque extraño mi panza. Ay, hoy no más. Ay, ay, ay.
3: Mis

Muy buenas tardes, muy pero muy buenas tardes. Buenas las tengan las siguientes horas del día. Qué gusto, qué emoción estar nuevamente aquí en la cabina de Tigre FM 102.1 para el norte del estado de Colorado. Qué chulada. Ya saben, su amiga y servidora Leticia Barraza, amiga de toda la raza, de 3 a 7 de lunes a viernes, para que no me dejen sola marcando a cabina al 970-356-1450. ¿Y qué les parece si ya iniciamos con buena música? No sin antes felicitar a todos los cumpleaños hoy en su día 4 de septiembre. ¡Ay, no más! Estamos en el mes patrio ya. Niña de mi corazón, con la arrolladora. Ya son las 3:03. Síganse reportando a cabina 970-356-1450.

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Low Kika con esta rolita que se llama Julieta. Ya son las 3:14, mi raza. Tenemos boletos para los Parras. Sí, señor. Así es que puedes marcar a cabina al 970-356-1450. Sin pena y sin gloria, usted marque.

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4: Solita.

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2: Lenin Ramírez, Lenin Ramírez. Ahorita anda pegando con todo, todas sus rolas, corridos. Solita, también la música romántica le queda muy, pero muy bien. Ya son las 3:44 y nos vamos con Alberto Pedraza con algo movidito. ¿Qué dice? Corazón enamorado, chiqui. Ah, qué bonito. Qué cosas más pechochas. 970-356-1450. Aquí en Tigre FM 102.1. Su amiga y servidora Leticia Barraza, la amiga de toda la raza. Feliz, feliz fin de semana para todos. Con toda la actitud, 4 de septiembre. Felicidades a todos los cumpleañeros. ¡Ea! ¡Ea! Sí, sí, se vale bailar.

Pues ahí escucharon una de mis rolas favoritas. Conmigo te das tres vueltas, chiquito, y te enredas más y más y más y más. Ay, ay, ay, la presumida no vino. No es cierto.

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Ya son las 4 con 21 minutos, mi credo. Ay, qué bonitas tocamos aquí en Tigre FM 102.1. Les recuerdo que sí me pueden llamar a cabina al 970-356-1450. Me pueden marcar para mandar sus saludos, su pedir su horóscopo, etcétera, etcétera. Pero los boletos para los Parras ya se agotaron. Eso fue en la primera hora. Llamaron rápidamente y se los llevaron. Nos vamos con más.

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siendo tú, dice Rogelio Martín. Martín, ahí está. Ya son las 4:37, mandando saludos a nuestro amigo Monchis, que se acaba de reportar y pues quería boletos para los Parras, pero le dije, no hombre, pues ya se acabaron, no te pusiste abusado, pues. Nos vamos con Conjunto Río Grande, Mi Tragedia, y oye, aprovechando, nuestro amigo Monchis dice que un saludo para la gente de Cuauhtémoc. Ahí está el saludo para usted y para toda su raza.

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Ojalá estuvieras aquí, dice Grupo Intocable. Ya son las 4:44, viernes 4 de septiembre. Ya iniciamos con el mes patrio. Y nos vamos con algo de Adán Chalino Sánchez. Me cansé de morir por tu amor, chiquito. 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

Giovanni Ayala, 4 minutos, no se paran de las 5 de la tarde. ¿Cuánto a que regresas? Ay, eso es un reto, es un reto. Nos vamos con la arrolladora. Nunca dudes en llamarme. Qué bonito es lo bonito. Y esto no se acaba hasta que se acaba. 970-356-1450. Hoy viernes, felicita.

Los tremendos León, Jardín de Rosas, 5:04. Iniciamos con la siguiente hora musical para que no me dejen sola marcando a cabina al 970-356-1450. Les agradezco de corazón a toda la gente que me ha estado llamando por los boletos de los Parras, pero les repito que ya se acabaron. Dame tu amor, Alacranes Musical.

Pues ahí escucharon la leyenda Halo, son las 5:09. ¿Y qué cree mi raza? Dice mi mamá que siempre sí, que todavía tenemos boletos para los Parras, solamente tenemos un par, o sea, dos boletos, para que marques inmediatamente 970-356-1450. Va el número de nuevo, 970-356-1450. En la primera hora estuvimos regalando boletos para los Parras el día de hoy allá en Denver. Entonces solamente me quedan un par que ya me dieron al último. Vámonos, raza, marcando rápidamente para que no te ganen tus boletos para los Parras, los Tucanes y la Chona.

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2: ¡Márquele, viejo!

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acabo de enterar, Medina Cía Norteña, ya son las 5:23 y nos vamos con algo de Gerardo Ortiz. ¿Por qué terminamos? Pues tú tienes la respuesta, chiqui. ¡Qué bonito! Buena música por Tigre FM 102.1, la que te toca puras buenas.

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8: Ok, se viene la suma con mi compa Javier Rosa. ¡Ánimo!

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Con me, hoy ando cantando más o menos afinada, tú, ay, sí. Nos vamos con Los Invasores, Mi Casa Nueva, una rola, una clásica de los karaoke, por supuesto de las fiestas familiares, cuando alguien agarra el micrófono, siempre quieren cantar esa. Oye, un saludo bien cordial para el cumpleañero del día de hoy, nuestro amigo Charlie Ozuna, que anda de cumpleaños, muchas felicidades, allá por la mar, ahí está el saludito muy cordial para

Sí, señora, la feria estatal. Allá andaremos con la raza hermosa del sur del estado de Colorado. Ánimo, se vale cantar. ¿Y cómo dice? A ver, ¿me ayudan? A ver, tú ayúdame.

El alma enamorada con Chalino Sánchez. Qué bonito, no bonito. Y nos vamos con la siguiente obra musical. La banda Machos ya nos está esperando con Casimira, que por cierto ya vamos a andar el fin de semana en Pueblo Colorado, visitando a la raza del sur, ¿verdad? Vamos a ver la banda Machos en la Feria Estatal de Colorado. Pues ahí, si se animan, pues allá nos miramos. ¡Ea! Son las 6:01, 6:01. Somos Tigre FM, la que te toca puras, puras, puras buenas. Y ánimo, mi raza, con toda la actitud de viernes. No se siente, no se siente.